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5: Más de 200.000 personas han muerto en Sudán a causa del conflicto que enfrenta al ejército con el grupo de rebeldes de las Fuerzas de Apoyo Rápido. La guerra que estalló en 2023 ha provocado una de las peores crisis humanitarias del mundo. Juanita Goebertus, directora para las Américas de la ONG Human Rights Watch, explica cómo estaría organizado el reclutamiento de veteranos colombianos.
6: Es una red que en Colombia está básicamente asociada a dos empresas, A4FI y Fénix, ambas compañías sancionadas por el Departamento de Estado de Estados Unidos. Y nosotros pudimos rastrear a través de distintos documentos financieros y de salarios la relación entre estas dos empresas y la empresa Emirati, conocida por sus siglas en inglés como GSSG, que es una empresa que fue fundada por el secretario general de la Corte Presidencial de Emiratos Árabes, que tiene vínculos muy cercanos, tanto comerciales como familiares, con la familia gobernante en Emiratos Árabes. Y lo que mostramos es, digamos, cómo esta GSSG, a través de estas dos empresas colombianas, hacía el reclutamiento y cómo luego la conexión que tiene GSSG con el gobierno de Emiratos Árabes permitió el entrenamiento en Emiratos Árabes en instalaciones militares.
5: Sin embargo, las autoridades de los Emiratos Árabes Unidos niegan las acusaciones de que combatientes extranjeros hayan sido reclutados y entrenados en su territorio. Armando Mercado Vega, politólogo y especialista en conflicto social y profesor de la Universidad Tecnológica de Bolívar, explica las causas del mercenarismo en Colombia.
7: El problema del mercenarismo en Colombia como tal es un problema que uno podría decir que es histórico, porque nosotros tenemos un conflicto armado interno de más de medio siglo. Y eso nos ha generado un problema desde el punto de vista no solo del reciclaje de excombatientes, de grupos armados organizados, pero también un tema que se descuidó por mucho tiempo, es el tema de los exmilitares de la fuerza pública, que, como bien señala el informe de Human Rights Watch, no hay una política pública enfocada desde el punto de vista de ofrecerles alternativas y proyectos de vida luego que salen de la experiencia militar. Entonces, literalmente tenemos una bolsa de empleo de ex militares muy bien formados, porque no se nos puede olvidar eso. Están formados no en entrenamiento, como muchos ejércitos del mundo, sino formados en guerra. Entonces, es un conocimiento muy apetecido para los especialistas en la violencia en el mundo. No se nos olvide que en el 2021 al primer ministro de Haití, Jovenel Moïse, lo asesinó precisamente un comando de mercenarios colombianos.
5: Human Rights Watch insta para que, además de fortalecer el Programa Nacional de Veteranos, el gobierno colombiano abra una investigación contra las compañías involucradas en las prácticas de reclutamiento de exmilitares.
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1: Hola, ¿cómo estás? Bienvenidos a una nueva edición de El Espejo. Durante la próxima hora vamos a compartir canciones, recuerdos y algunas ideas que quizás te acompañen más allá de la música. Hoy vamos a detenernos en una pregunta tan simple como profunda. ¿Qué esperamos de la vida? Tal vez esperamos amor, tal vez tranquilidad, quizás una oportunidad, una respuesta o simplemente un motivo para seguir soñando. Lo curioso es que muchas veces, mientras esperamos que algo suceda, la vida ya está ocurriendo. Comenzamos este viaje musical con Toto.

Toto, en el comienzo de esta entrega del espejo, estaré sobre ti. Cuando somos jóvenes, esperamos que todo llegue rápido. Con el tiempo, descubrimos que algunas de las mejores cosas tardan un poco más, pero suelen valer la pena. Aquí está Clímax. Ellos nos traen Extrañándote.

te extraño. El espejo en 84 emisoras, 28 países de América, Europa y Oceanía. Allí donde estés, estamos con vos. Y si nos preguntamos qué queremos de la vida, tal vez esperemos ser comprendidos, pero muchas veces las personas que más nos entienden son aquellas que escuchan lo que nunca llegamos a decir. ¿Qué opinás vos? Lo puedes compartir al +54 9291 50 52 430, nuestro WhatsApp. Aquí llega The Jets. Lo tienes todo.

Y si hablamos de qué esperamos de la vida, yo podría decirte que todos esperamos encontrar nuestro lugar en el mundo. A veces lo encontramos en una persona, en una canción, o en un instante que parecía común. Aquí está Gil Lewis and the News. ¿Crees estar enamorada?

Do you believe in love? ¿Crees estar enamorada? He Lewis and the News. La vida rara vez responde exactamente como imaginamos. Puede sorprendernos de maneras que nunca habíamos considerado. Aquí está, en el espejo, Loverboy. El cielo en tus ojos.

Lover Boy. El cielo en tus ojos. Hay quienes esperan días perfectos, otros simplemente agradecen los días que llegan. Quizás la felicidad tenga más que ver con eso de lo que esperamos. Un tema de los 80, claro que sí. Miami Sound Machine.

Miami Soul Machine. Las palabras se interponen en nuestro camino. Algunas expectativas nos impulsan, otras simplemente nos limitan. La sabiduría tal vez consista en aprender a distinguir entre unas y las otras. Aquí llega, antes de la pausa, Simple Mind, vivito y coleando.

0: Vivito y coleando. Simple Mind. La vida está hecha de deseos, proyectos y esperanzas, pero también de momentos que aparecen sin haber sido invitados. Hacemos una breve pausa en nuestro recorrido y enseguida regresamos con más música y más reflejos en el espejo.
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Y claro, seguimos juntos en el espejo. Esta noche, o mejor dicho, hoy, seguimos pensando en aquello que esperamos de la vida. Porque en el fondo, todos estamos buscando algo, una emoción, una compañía, una oportunidad, o simplemente un poco de paz. Ahora llega el momento de las canciones en nuestro idioma. Aquí está Sui Generis, de lo mejor del rock nacional argentino. Esto es Seminare, para que lo disfrutes en tu radio.

Sui Generis, en vivo, en el espejo, Seminare. Esperamos que los sueños se cumplan, pero muchas veces recordamos que los sueños también necesitan que nosotros demos el primer paso. Aquí llega Almendra. Ellos nos traen Muchachas Ojos de Papel.

muchacha ojos de papel. Quizás lo que más esperamos de la vida sea sentir justamente que todo tiene sentido, aunque muchas veces el sentido aparece recién cuando miramos hacia atrás. ¿Vos qué ves? Divididos te lo pregunta, ¿qué ves?

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0: Y cuando nos pensamos, o mejor dicho, cuando nos preguntamos, ¿qué queremos de la vida o qué esperamos de la vida? Nos damos cuenta de que hay personas

Andrés Calamaro, Flaca. Estamos en el espejo. Sin importar en qué rincón del mundo te encuentres, llegamos a vos. Muchas veces esperamos grandes acontecimientos y sin embargo son los pequeños detalles los que terminan ocupando los lugares más importantes de la memoria. Detalles como los que encontramos en este tema de Alberto Spinetta. Seguir viviendo sin tu amor.

Luis Alberto Spinetta. Seguir viviendo sin tu amor. Y si hablamos de amor, la vida no siempre nos da lo que pedimos, pero con frecuencia nos ofrece exactamente lo que necesitamos para crecer. Y eso se resume

Los abuelos de la nada. Himno de mi corazón. Todos esperamos ser felices. Tal vez la clave esté en dejar de buscar la felicidad como un destino y empezar a reconocerla en el camino, como lo hacen los caballeros de la quema. Ellos nos traen Avanti Morocha.

Los Caballeros de la Quema. Avanti Morocha. Al final, quizás esperamos lo mismo que siempre. Querer, ser queridos. Lo demás son distintas maneras de llegar a la misma estación. Sobre el final, tenemos a los Pericos. Nos despedimos con un poco de ritmo y una onda muy optimista. Nada que perder, los Pericos.

Y así, con los pericos nada que perder, llegamos al final de este nuevo encuentro del espejo. Hoy compartimos una pregunta que probablemente nos acompañe durante toda la vida. ¿Qué esperamos de ella? Tal vez cada uno tenga una respuesta diferente, pero mientras seguimos buscándola, vale la pena disfrutar cada abrazo, cada conversación, cada canción y cada nuevo amanecer. Gracias por estar ahí. Gracias por estar haciendo que este espacio tenga sentido. Soy Juan Alberto Amoroso y será hasta nuestro próximo encuentro. Que tengas una excelente semana. Y recordá, a veces aquello que estamos esperando también nos está esperando a nosotros. Thank you.

0: Así, de a poco, despacio, se va apagando este encuentro. Compartimos canciones, silencios y pensamientos que tal vez te hablaron a vos. 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

Hoy es un día grandioso. Soy Michael Poon y te voy a contar qué famosos nacieron un día como hoy, 10 de junio. La cantante rumana Alexandra Stan, recordada por su éxito Mr. Saxophone. You make me this, bring me up, bring me down, play sweet, make me move like a freak, Mr. Saxophone. Faith Evans, la primera dama del hip hop y R&B, era la viuda del rapero Danone.

0: Jimmy Chamberlain, baterista de Smashing Pumpkins. Ariel Ryman, baterista de Los Pericos. Maxi Prest, cantautor de música reggae. El padre del bossa nova, Joao Gilberto. Su mayor éxito lo hizo con su amigo Stan Getz, La Chica de Ipanema, cantado por Astrud, la esposa de Joao Gilberto. Un día como hoy, en el 2004, murió Ray Charles. Estuvo casado 2 veces. La canción que escuchas se llama I Got a Woman, Tengo una Mujer, pero en la vida real, Ray Charles tuvo 9 mujeres. Justo un día antes de morir, les dejó $1,000,000 a cada uno de sus 12 hijos. Hit the road, Jack. Don't you come back no more, no more. 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Ya regresamos con más noticias musicales que ocurrieron un día como hoy.
1: ¿Quieres cambiar tus hábitos para mejorar tu salud y no sabes por dónde partir? Pues aquí te dejamos algunos tips alimenticios y de salud para mejorar tu estilo de vida. Aquí, en tu radio. ¿Sabías que el huevo es alto en proteínas? Así es, uno solo aporta 6 gramos de proteínas y 14 nutrientes esenciales, incluyendo vitaminas A, B, D y E. También es una fuente de calcio, selenio y yodo, además de favorecer el desarrollo del cerebro, siendo uno de los alimentos más nutritivos a nivel mundial. Comiendo huevo, puedes mejorar tu estilo de vida. Esperamos que este dato te sirva. Pronto volveremos con más Estilo de Vida en tu radio.
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En 1975 se lanzó una de las canciones más polémicas de su tiempo, Love to Love You Baby. Fue censurada por múltiples estaciones de radio. Esa controversia, lejos de detenerla, convirtió a Donna Summer en un ícono. En su primera semana en Nueva York, se vendieron 40.000 copias. En 6 semanas, más de 400.000. La canción tenía una versión de 17 minutos que solo se transmitía de madrugada. Enigmática, sensual y poderosa, Donna Summer vuelve a tu memoria con Love to Love You Baby.

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Hoy vamos a hablar de una expresión que seguro has usado o que alguien ha usado contigo: tomar el pelo. Cuando alguien te toma el pelo, normalmente te está haciendo una broma, engañándote con humor o tomándote por ingenuo. Pero, ¿por qué por el pelo? ¿Qué tiene que ver con ser engañado? Una teoría apunta a que en siglos pasados, especialmente en España, tomar el pelo era una forma de referirse a pequeños hurtos o distracciones. Algunos carteristas usaban técnicas para tocar a la víctima y confundirla, como tirar de su ropa o de su pelo, mientras realizaban el robo. Otra explicación dice que la expresión nació simplemente como una exageración simpática. Tomarle el pelo a alguien es hacerle una pequeña jugarreta, sin llegar a hacerle daño. Es como decir "te engañé", pero sin maldad. Con el tiempo, tomar el pelo pasó a ser una frase de uso común en toda Hispanoamérica, ideal para describir bromas ligeras, tomaduras de pelo literales o incluso estafas disfrazadas de simpatía. Soy Gustavo Díaz Pandres. Nos vemos en la próxima edición de Del Dicho al Hecho, porque siempre hay una historia curiosa que contar.

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5: Hoy es un día grandioso. Soy Michael Poon y te voy a contar qué famosos nacieron un día como hoy, 10 de junio. La cantante rumana Alexandra Stan, recordada por su éxito Mr. Saxophone.
6: You make me this, bring me up, bring me down, play sweet, make me move like a freak, Mr. Saxophone.
5: Faith Evans, la primera dama del hip hop y R&B. Era la viuda del rapero The Not

0: Jimmy Chamberlain, baterista de Smashing Pumpkins. Ariel Ryman, baterista de Los Pericos. Maxi Prest, cantautor de música reggae. El padre del bossa nova, Joao Gilberto. Su mayor éxito lo hizo con su amigo Stan Getz, La Chica de Ipanema, cantado por Astrud, la esposa de Joao Gilberto. Un día como hoy, en el 2004, murió Ray Charles. Estuvo casado dos veces. La canción que escuchas se llama I Got a Woman, Tengo una Mujer, pero en la vida real, Ray Charles tuvo nueve mujeres. Justo un día antes de morir, les dejó $1,000,000 a cada uno de sus 12 hijos. 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Ya regresamos con más noticias musicales que ocurrieron un día como hoy.
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3: Lo que estás escuchando es Chris de Burgh, Lady in Red, la dama de rojo.

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0: Pasaba Believe in Me, Bonnie Tyler.
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0: Esto es Hero, Mariah Carey.

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0: Howard Jones. No one is to blame.
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0: Hoy vamos a hablar de una expresión que seguro has usado o que alguien ha usado contigo, tomar el pelo. Cuando alguien te toma el pelo, normalmente te está haciendo una broma, engañándote con humor o tomándote por ingenuo. Pero, ¿por qué por el pelo? ¿Qué tiene que ver con ser engañado? Una teoría apunta a que en siglos pasados, especialmente en España, tomar el pelo era una forma de referirse a pequeños hurtos o distracciones. Algunos carteristas usaban técnicas para tocar a la víctima y confundirla, como tirar de su ropa o de su pelo, mientras realizaban el robo. Otra explicación dice que la expresión nació simplemente como una exageración simpática. Tomarle el pelo a alguien es hacerle una pequeña jugarreta, sin llegar a hacerle daño. Es como decir, te engañé, pero sin maldad. Con el tiempo, tomar el pelo pasó a ser una frase de uso común en toda Hispanoamérica, ideal para describir bromas ligeras, tomaduras de pelo literales o incluso estafas disfrazadas de simpatía. Soy Gustavo Díaz Pandres. Nos vemos en la próxima edición de Del Dicho al Hecho, porque siempre hay una historia curiosa que contar.
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1: Esto es Stay Here Forever. Te acompaño ahora con Jewel.

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0: ¿Quieres cambiar tus hábitos para mejorar tu salud y no sabes por dónde partir? Pues aquí te dejamos algunos tips alimenticios y de salud para mejorar tu estilo de vida. Aquí, en tu radio. ¿Sabías que la pera es esencial para el buen funcionamiento del organismo debido a su buen contenido de vitaminas? Así es. Además, tiene propiedades desintoxicantes y previene la retención de líquidos y la inflamación de la mucosa intestinal. Por eso, te recomendamos consumir la rica pera y así tener un mejor estilo de vida. Esperamos que este dato te sirva. Pronto volveremos con más Estilo de Vida en tu radio.
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7: In 1960, Natalie appeared in All the Fine Young Cannibals.
8: ¿Qué tal, amigos? ¿Cómo les va? Mi nombre es Marcelo Bravo y esto es Bravo Music Files. Hoy vamos a bucear un poco más en la historia de Fine Young Cannibals.

0: Corría el año 1984. El bajista David Steele y el guitarrista Andy Cox acababan de dejar la banda The English Beats por problemas internos. Es allí donde comienza la búsqueda de una voz para su nuevo proyecto, Fine Young Cannibals. Necesitaban una voz y para eso hicieron un concurso de talentos a través de un anuncio en MTV. El resultado fue un éxito.
1: Nah, mentira.
0: Recibieron unas 500 cintas, pero ninguna estaba a la altura de lo que estaban buscando. Un conocido de Andy y David les recomendó a Roland Giff, quien ya había trabajado con ellos, pero como saxofonista. Llamada de por medio, Roland aceptó la propuesta y se dieron cuenta de que tenían muchísimo en común. Artistas como Al Green,

0: Sam Cooke. Eran las influencias que necesitaban para darle un sonido a la nueva banda. Ese falsete de Roland Giff era un sello distintivo y fácilmente reconocible.
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0: El nombre Fine Young Cannibals proviene de una película de jazz de 1960, All the Fine Young Cannibals.
2: In 1960, Natalie appeared in All the Fine Young Cannibals, which is noteworthy primarily because she was co-starred with her real-life husband, Robert Wagner, whom she married in 1957.
0: En 1984, compusieron Johnny Come Home, que fue utilizado para un programa de televisión. Es así que firmaron con London Records. En 1985 lanzaron Fine Young Cannibals.
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Este disco contiene un cover de una canción de Elvis Presley, Suspicious Mind. En 1986, participan de la banda de sonido de la película Something Wild,

0: En 1987 siguen con las canciones para la pantalla grande. Esta vez para Tin Man, una película protagonizada por Danny DeVito.
1: ¿Y cuál era esa canción?

0: 1988 se meten al estudio para grabar su segundo disco con una gran pretensión. Querían trabajar con Prince como productor.
1: Oh, I got a live one here.
0: Pero Prince estaba ocupado con la banda de sonido de Batman. Entonces decidieron llamar a alguien que había trabajado con Prince. Y ese hombre era David C. En 1989 lanzaron al mercado The Raw and the Crooked. Un disco que recopilaría las bandas de sonido realizadas anteriormente y algunas producciones nuevas de Fine Young Cannibals con la producción de David C. De hecho, She Drives Me Crazy estuvo a punto de no ser editada. Inicialmente iba a llamarse She Is My Baby, pero les pareció algo básica para la época. Una caja de ritmos descompuesta y un bucle grabado con micrófonos ambientales hicieron de soporte a la voz de Roland Giff. Y este es el resultado. Un gran clásico de todos los tiempos. Señoras y señores, con ustedes, Fine Young Cannibals. She Drive Me Crazy.

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0: Nos ubicamos en el mes de diciembre para conocer los acontecimientos más importantes de estos días. Soy Wilter Arpasi, desde la CRWH, cadena radial de habla hispana. 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
0: Ocurría estos días. Let's do it. 1 de diciembre 1975. Sale el segundo disco en Australia de AC/DC, TNT.
2: I'm dynamite.
0: Flashback. 2 de diciembre 1960, nace el bajista de Def Leppard, Rick Savage. Fue uno de sus miembros fundadores.
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0: 3 de diciembre 1948, nace Ozzy Osbourne, cantante de uno de los grupos más importantes de la historia del rock, Black Sabbath.
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0: de diciembre de 1985. Llega el número uno en Estados Unidos, el single Broken Wings, a las rotas de la banda estadounidense Mr. Mister. Está incluida en su segundo álbum de estudio, Welcome to the Real World, 1985. Alcanzó el número uno en el Billboard Hot 100 en diciembre de 1985, encabezando las listas en Canadá y alcanzó los 10 primeros puestos de Australia, Bélgica, Países Bajos, Noruega, Irlanda, Suiza, Reino Unido y Alemania. Soy Wilter Arfasi desde la CRWH, cadena radial de habla hispana. Disfrutemos de Mr. Mister con Broken Wings, a las rotas. Hasta la próxima.
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¿Quieres cambiar tus hábitos para mejorar tu salud y no sabes por dónde partir? Pues aquí te dejamos algunos tips alimenticios y de salud para mejorar tu estilo de vida. Aquí, en tu radio. ¿Sabías que el agua de arroz tiene múltiples beneficios? Aquí te contamos qué pasa si lo aplicas en

0: Tu cabello ayuda al crecimiento, reduce y previene el frizz, da brillo y suavidad e hidrata los hilos del cabello. Solo debes hervir una taza de arroz por 15 o 20 minutos, luego colarlo y dejar enfriar el agua para posteriormente aplicarlo en tu cabello con un atomizador. Y así podrás tener un mejor estilo de vida. Esperamos que este dato te sirva. Pronto volveremos con más Estilo de Vida en tu radio.
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5: 1509. En Inglaterra se celebra el matrimonio entre Enrique VIII y Catalina de Aragón. 1580. En la actual Buenos Aires, el conquistador español Juan de Garay refunda la ciudad de la Trinidad, puerto de Santa María de los Buenos Aires. 1895. En Francia se celebra la primera carrera de automóviles. 1898. En el marco de la Guerra de Cuba, la Marina estadounidense zarpa con destino a la isla. 1940. El Reino Unido, Canadá, Australia y Nueva Zelanda declaran la guerra a Italia. 1987. En el Reino Unido, Margaret Thatcher inicia su tercer mandato. 1991. Microsoft lanza el sistema operativo de disco, el 5.0. 1999. En Kosovo, tropas rusas entran sorpresivamente en territorio de Yugoslavia, en la región de Pristina, capital de Kosovo. Año 2010. En Sudáfrica empieza la 19ª edición de la Copa del Mundo. 2014.

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0: Oye, piensa en tu futuro. No pierdas más tiempo.
1: ¿Por qué?
0: Porque la vida es corta.
1: Déjame en paz, déjame solo. 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
0: Pero piensa que es muy importante mirar para adelante.

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en un manantial que otorgara vida eterna o juventud infinita. En el siglo XVI, el conquistador Juan Ponce de León, gobernador de Puerto Rico, supuestamente partió en busca de esta fuente mítica en lo que hoy es Florida. Aunque no existen pruebas sólidas de que realmente buscara la fuente, la leyenda creció. Un paraíso escondido donde bastaba beber agua para rejuvenecer. La realidad es que Ponce de León terminó encontrando conflictos y no precisamente juventud. Hoy, la fuente de la eterna juventud sigue siendo una metáfora poderosa, el deseo humano de vencer el paso del tiempo. Lo importante de esta historia nos recuerda algo más que la juventud, aprovechar el tiempo que ya tenemos. Soy Gustavo Díaz Vandres, nos vemos en la próxima edición de Del Dicho al Hecho, porque siempre hay una historia curiosa que contar. Del dicho.

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8: La pequeña comunidad ecuatoriana de San Mateo en Manta ya cuenta dos embarcaciones atacadas por Estados Unidos desde marzo, según un informe del Comité Permanente por la Defensa de los Derechos Humanos. El modus operandi se repite con uso de drones artillados y embarcaciones con militares estadounidenses, como cuenta Cheo, quien la explosión lo dejó botando sangre y con una fractura en la espalda.
9: Estábamos pescando, en ese momento estábamos pescando y cuando llegó la última lancha ya íbamos a navegar, ya como a las 4 de la tarde un muchacho me dice, Cheo, mira, viene un dron a la parte de atrás del barco. Estaba picando un cevichito cuando ya saqué un pie afuera de la cocina y yo le digo, ya pila, voy a terminar de picar el ceviche. Cuando a los pocos segundos, oiga, cuando pum, me voló con puerta y todo encima de la cocina y ahí cuando pegué el otro bombazo, también la parte de arriba de la caseta del barco. Y al ratito reaccioné cuando boté harta sangre por la boca. Y ahí todito los muchachos eran que hacían ahí con trapos así al barco de Estados Unidos. Eran que le hacíamos con trapos para que no lo atacaran porque ya estaba la otra parte arriba. Había como otro dron con unas granadas, no sé si era como un cohete. Y cuando ya pues lo pusieron ahí, lo apuntaron con todito la metralleta, pistola. Los gringos ya dice, súbase uno cada uno. Primero le dijeron, alcen la mano, alzamos las manos. Y después le dijeron que lo subiéramos uno por uno al barco y ahí lo subimos uno por uno. Lo pusieron esa cosa de como esposa, algo así, capucha, lo pusieron todito en la proa. Ahí de la capucha, como se ve ahí, clarito, se veía como se quemaba el barco. Cuando ya a medianoche ya lo entregaron a todos nosotros ahí al barco Salvador. Y no, nosotros vamos que le decíamos que nosotros nunca fuimos náufragos.
8: Cheo lleva más de 15 años pescando y cuenta que su embarcación, el Don Meca, quedó destruida. Tras el ataque, los llevaron a El Salvador, les dijeron que eran náufragos sin dar ninguna explicación y los soltaron. Los pasajes de regreso corrieron por cuenta de sus familiares, algo que lamenta, pero agradece que su suerte fue diferente a los de la embarcación Fiorella, desaparecida en enero.
9: Estábamos nosotros reunidos en San Mateo, estábamos con el Fiorella, el barco Fiorella y la Negra Duarte, que también fueron atacados, pero el Fiorella sí están desaparecidos. Ahí llegan las esposas de ellos a pedir justicia por ellos, porque nadie dice nada. Sí, por ahí que tal vez ellos sí fueron que lo volaron con todo, pero ellos nunca aparecieron ahí.
8: Adam Saxon, de la Organización de Derechos Humanos WOLA, resalta la necesidad de iniciar investigaciones urgentes para estos casos.
10: Lo que presenciamos entonces son ataques sin debido proceso en el marco de operaciones de efectuación de la ley, law enforcement en inglés, letales sin ninguna justificación de autodefensa. Es el equivalente a disparar contra alguien no armado quien está huyendo en una calle. Si un policía hace eso, se encuentra en problemas por haber cometido un homicidio, porque no había ninguna justificación de autodefensa.
8: El organismo de control independiente del Pentágono investiga la legalidad de dichas operaciones del ejército estadounidense, mientras llevan más de 190 muertos y algunos pescadores de localidades como San Mateo temen salir a trabajar.
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0: Hoy es un día bendecido. Soy Michael Poon y te voy a contar qué famosos nacieron un día como hoy. 11 de junio. Graham Russell, uno de los integrantes del dúo Air Supply. Lost in love and don't know much. Reginaldo Faría, actor brasilero de muchas telenovelas y películas.
1: Baila conmigo. ¿Cómo se baila en la tribu?
0: Aquí tenemos algo llamativo. Hoy es el cumpleaños de dos miembros fundadores de Stereo MCs, Robert Birch y Nick Hallam. Frank Beard, batería de ZZ Top. Irónicamente, su apellido en español significa barba, pero es el único miembro de ZZ Top que no tiene barba, solo bigote. Por estos días, en el 85, Everybody Wants to Rule the World de Tears for Fears era la número uno por dos semanas consecutivas. Y ya que estamos hablando de primeros lugares, enseguida te voy a dejar con las canciones que, por estos días de junio, ocupaban el primer lugar del ranking Billboard durante toda la década de los 90s. Empezamos con un tema de 1990, Wilson Phillips, Hold On.
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0: En el 91, More Than Words, Extreme.

1998, The Boy Is Mine, Brandy and Monica. Y terminamos con el 99, Living la Vida Loca de Ricky Martin. 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Ya regresamos con más noticias musicales que ocurrieron un día como hoy.

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0: ¿Quieres cambiar tus hábitos para mejorar tu salud y no sabes por dónde partir? Pues aquí te dejamos algunos tips alimenticios y de salud para mejorar tu estilo de vida. Aquí, en tu radio. ¿Sabías que el agua de arroz tiene múltiples beneficios? Aquí te contamos qué pasa si lo aplicas en tu cabello. Ayuda al crecimiento, reduce y previene el frizz, da brillo y suavidad e hidrata los hilos del cabello. Solo debes hervir una taza de arroz por 15 o 20 minutos, luego colarlo y dejar enfriar el agua para posteriormente aplicarlo en tu cabello con un atomizador. Y así podrás tener un mejor estilo de vida. Esperamos que este dato te sirva. Pronto volveremos con más Estilo de Vida en tu radio.
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4: At this hour. El presidente Trump sigue ganando elecciones, no a nivel nacional, que por lo general pierde, sino a nivel local, las primarias de su partido, que por lo general gana a través de los candidatos que endosa. Alana Mosseri es internacionalista de la Universidad Instituto Empresa en Madrid.
5: Sigue teniendo mucho poder y mucho dinero, controla muchísimo dinero y puede ayudar mucho en estas campañas. Ha sido muy notable, ¿no? Derrotar John Cornyn, el senador de Texas de toda la vida, no sé cuántos años, pero 1,000 años. Ken Paxton, que ha sido apoyado por Trump, pero es un hombre que tiene también muchos escándalos en su pasado. Sí ha sido capaz de derrotar a Thomas Massie, Bill Cassidy, que son senadores, congresistas desde hace muchos años. Tampoco ha sido todos éxitos la gente que Trump ha apoyado, ¿no? Había también perdidas en Iowa, en North Carolina, pero en general ha tenido unos, yo creo que ha apoyado unos 100 candidatos y ha tenido un gran éxito entre ellos, donde sí sigue controlando el partido, pero puede ser que hay límites.
4: ¿Por qué, a pesar de tantas dificultades, entre otras la inflación, las redadas antimigrantes de ICE, la guerra, Trump sigue controlando el Partido Republicano? Alex Chafuen es presidente de la Fundación Chase de Virginia.
6: Básicamente en las encuestas dicen que el republicano está descontento con el Congreso y los republicanos en general, pero odia y tiene terror a la agenda demócrata. La razón básicamente es esa. Hay un grupo muy sólido de apoyo a Trump, sigue siendo, batiendo récords en cuanto a apoyar a candidatos que terminan ganando. Ningún presidente ha tenido ese récord, pero es tanto el terror que se le tiene a la agenda demócrata que eso hace que Trump sea como el gran luchador contra esa agenda. La verdad es, pese al descontento que existe con ciertas políticas de Trump, a este señor, al presidente de Estados Unidos, los republicanos lo ven como la única figura que puede ahora por ahora enfrentarse a los demócratas.
4: Escucharon a Alana Mosseri y Alex Chafuen.
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7: Bienvenidos a Top News, Canal 8090, Retro Hits Radio. Iniciamos Top News Internacional. Top News. Otra vez por aquí, amigos de la CRWH, cadena radial de habla hispana. Y ahora, descubriendo archivos históricos de la música. El año 2008, la revista Rolling Stone definió a los 100 mejores cantantes de la historia, para lo cual pidió ayuda a varios artistas. Uno de ellos fue Ozzy Osbourne. Sin lugar a dudas, es una de las personalidades más importantes en la historia del rock. De manera particular, el cantante ha conseguido grandes logros durante su carrera. Además, el vocalista de Black Sabbath está incluido en el Salón de la Fama del Rock and Roll. Es por eso que ahora te presentamos el Top 10, los mejores para Ozzy Osbourne, donde incluso se añadió a sí mismo en esta gran lista. Empecemos. Puesto 10 para Bob Marley. Ubicación 9 para Steve Tyler. En el puesto 8, Bon Scott. Ubicación 7, Roy Orbison. Puesto 6, Ozzy Osbourne. En el quinto lugar, Little Richard. Puesto 4, Steve Marriott. Ubicación 3, Elton John. En el puesto 2, Paul McCartney. Y en el puesto número 1, John Lennon. Este fue el Top 10, los mejores para Ozzy Osbourne. Esta lista sin dudas estuvo llena de auténticos genios musicales y voces que marcaron generaciones a lo largo de la historia. ¿Quieres saber quiénes están en el Top 20? Entonces no dejes de escuchar esta, tu estación favorita, afiliada a la CRWH, cadena radial de habla hispana. Soy Wilter Arpasi. Nos quedamos con la canción Top News de la semana. Del puesto 2 para Ozzy Osbourne, Paul McCartney and Wings, Then and Around, el escape de la banda. Vuelvo en cualquier momento. ¡Saludos!

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0: ¿Quieres cambiar tus hábitos para mejorar tu salud y no sabes por dónde partir? Pues aquí te dejamos algunos tips alimenticios y de salud para mejorar tu estilo de vida. Aquí, en tu radio. A continuación te contamos para qué sirven algunas hierbas y especias. El orégano alivia dolores estomacales. La hierbabuena para los dolores estomacales y controla también las náuseas. La menta detiene el hipo y elimina el mal aliento. La cúrcuma es anticancerígeno y acelera el metabolismo. Sin duda, con esto puedes tener un mejor estilo de vida. Esperamos que este dato te sirva. Pronto volveremos con más Estilo de Vida en tu radio.
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Hoy en Del Dicho al Hecho hablaremos de los paparazzi. La palabra paparazzi proviene del cine italiano. En 1960, Federico Fellini estrenó La Dolce Vita y uno de los fotógrafos de la historia se llamaba paparazzo. El término gustó tanto que se empezó a utilizar para describir a los fotógrafos gráficos que perseguían a celebridades en busca de una foto exclusiva. Pero el nombre no fue escogido al azar. Fellini se inspiró en un viejo amigo que usaba la palabra paparazzo para referirse al zumbido molesto de un mosquito. Así, los paparazzi pasaron a ser esos insectos de la fama, insistentes, inoportunos y siempre al acecho de una imagen. Soy Gustavo Díaz Vandres. Nos vemos en la próxima edición de Del Dicho al Hecho, porque siempre hay una historia curiosa que contar.

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8: Se trata de un polémico proyecto de ley aún en discusión en el Parlamento que busca acelerar los procedimientos de expulsión de indocumentados que viven en Chile, una de las principales promesas de campaña del ultraderechista José Antonio Kast. Pero dicha medida causó oposición dentro de su mismo gabinete, empezando por la ministra de Salud, pues es vista como contraria a la ley y una forma de que los migrantes irregulares no accedan a beneficios sociales y se vean obligados a dejar el país. El director ejecutivo del Centro de Políticas Migratorias, Juan Pablo Ramaciotti, entrevistado por Carlos Pizarro, alertó sobre los riesgos si se aprobara tal proyecto.
9: Por un lado, no va a disminuir la migración irregular, solo va a hacer que se invisibilice y que las personas que están en situación irregular eviten acercarse a instituciones públicas y dependan más de redes informales para poder responder a sus necesidades de salud, sus necesidades de acceder a cualquier tipo de servicio que hoy día están pudiendo tener en espacios formales, pero también va a generar un problema para el país completo, porque tener a miles de personas que están saliendo del sistema de salud, tener a miles de niños y niñas que no están asistiendo a establecimientos educacionales, no solamente afecta a esas familias, sino que afecta al país completo. Hoy día el principal desafío que tiene el gobierno de Chile es pasar de una política que apunta a cuestiones específicas, esporádicas y que son más efectistas que efectivas, a una política migratoria que sea estratégica, integral, que no mire solo la frontera, sino que también mire qué es lo que está pasando en las ciudades, en las industrias productivas, qué está pasando en las comunidades.
8: La Defensoría de la Niñez chilena también ha mostrado su rechazo a dicha propuesta que pondría en peligro a los menores, como lo indica Ramaciotti.
9: Impulsar este tipo de medidas con el foco en desincentivar la migración irregular o en poder controlar de manera más efectiva las personas que están en situación irregular puede tener consecuencias graves en términos de la protección de la niñez y también en términos de la cohesión social del país. Pero si es que se establece una obligación para que los jardines infantiles, los colegios, los centros de atención de salud se vean forzados a entregar información respecto de ciertas personas, claramente eso implicaría estar usando la institucionalidad pública de protección social como institucionalidad de control migratorio.
8: Kast había prometido en campaña expulsar a más de 300.000 migrantes irregulares y desde que asumió su mandato ha impulsado la construcción de barreras contra el ingreso de inmigrantes en tres regiones del norte del país.
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1: 1509. En Inglaterra se celebra el matrimonio entre Enrique VIII y Catalina de Aragón. 1580. En la actual Buenos Aires, el conquistador español Juan de Garay refunda la ciudad de la Trinidad, puerto de Santa María de los Buenos Aires. 1895. En Francia se celebra la primera carrera de automóviles. 1898. En el marco de la Guerra de Cuba, la Marina estadounidense zarpa con destino a la isla. 1940. El Reino Unido, Canadá, Australia y Nueva Zelanda declaran la guerra a Italia. 1987. En el Reino Unido, Margaret Thatcher inicia su tercer mandato. 1991. Microsoft lanza el sistema operativo de disco, el 5.0. 1999. En Kosovo, tropas rusas entran sorpresivamente en territorio de Yugoslavia, en la región de Pristina, capital de Kosovo. Año 2010. En Sudáfrica empieza la 19ª edición de la Copa del Mundo. 2014.

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1: ¿Quieres cambiar tus hábitos para mejorar tu salud y no sabes por dónde partir? Pues aquí te dejamos algunos tips alimenticios y de salud para mejorar tu estilo de vida. Aquí, en tu radio. ¿Sabías que si pasas sentado todo el día, tu cerebro no se oxigena lo suficiente? Pues así es. También tensas y cansas más tu cuello, lo que puede derivar en una lesión. Favorece a la mala circulación en las piernas. Disminuye el ritmo de las funciones cerebrales. Duelen y se entumecen los hombros. Se eleva el colesterol y la presión arterial. Se debilita la columna y puede degenerar los músculos. Por eso, si puedes, levántate y camina. No pases sentado mucho tiempo para así poder tener un mejor estilo de vida. Esperamos que este dato te sirva. Pronto volveremos con más estilo de vida en tu radio.

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Hoy en Del Dicho al Hecho hablaremos de los paparazzi. La palabra paparazzi proviene del cine italiano. En 1960, Federico Fellini estrenó La Dolce Vita y uno de los fotógrafos de la historia se llamaba paparazzo. El término gustó tanto que se empezó a utilizar para describir a los fotógrafos gráficos que perseguían a celebridades en busca de una foto exclusiva. Pero el nombre no fue escogido al azar. Fellini se inspiró en un viejo amigo que usaba la palabra paparazzo para referirse al zumbido molesto de un mosquito. Así, los paparazzi pasaron a ser esos insectos de la fama, insistentes, inoportunos y siempre al acecho de una imagen. Soy Gustavo Díaz Pandres. Nos vemos en la próxima edición de Del Dicho al Hecho, porque siempre hay una historia curiosa que contar. Del

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6: 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Roland Garros 2026.
7: Ha sido un final de día frío el de este viernes en el que hemos conocido a los finalistas del cuadro masculino, Alexander Zverev y Flavio Cobolli, después de que este último lograse el pase sin jugar por el abandono de su rival en semifinales. Matteo Arnaldi ni siquiera pudo saltar a la pista y se declaraba baja para el choque tras haber contraído un virus que le ha incapacitado para jugar.
8: Anoche empecé a no sentirme bien. Después de cenar, empecé a sentir algo extraño en el estómago. Pensé que no había digerido bien, pero a la una de la madrugada me desperté y empecé a vomitar. Traté de saltar a la pista, pero cada vez que me pongo de pie me mareo. Creo que ha sido la decisión correcta.
7: Cobolli, que jugará su primera final en un Grand Slam, tenía buenas palabras para su abatido rival.
9: In primis ringraziarti per...
7: Quiero darte las gracias por lo que has hecho estas dos semanas. Ha sido una inspiración para todos, decía sobre su compatriota. Ahora luchará por el título contra Alexander Zverev. La tercera raqueta del ATP se clasificó ante una de las sensaciones del torneo, el joven checo Jakub Mencik, al que venció en semis por 3-1. Zverev disputará el domingo su segunda final en París tras haberla perdido en 2024 contra Carlos Alcaraz. En dobles masculinos intentarán revalidar título los vigentes campeones, el argentino Horacio Ceballos y el español Marcel Granollers. Se clasificaron para la final tras ganar al dúo italiano Bolelli Babasori en dos sets. Este sábado ante Henry Patten y Harry Eugenio Barr buscarán su segundo torneo consecutivo en la arcilla parisina. Ceballos al micrófono de RFI.
10: Sería hermoso, ¿no? ¿Por qué no? ¿Por qué no soñarlo, no? Estamos acá para eso, estamos jugando un nivel muy alto, estamos con ganas. Obviamente vamos a hacer todo lo posible para que eso suceda. Después, si el último punto cae a nuestro lado, mejor. Pero si no, bueno, obviamente quedarnos con la tranquilidad de que estamos haciendo todo el trabajo necesario para que eso suceda.
7: Y en categoría junior rozó el título sin suerte la colombiana Paula Michelle López Mesa, que perdió la final en dobles en silla de ruedas junto a su compañera Lucy Held en dos sets contra Grip y Matsuoka. Aún así, López Mesa se va con la cabeza alta.
11: Estoy pues siempre algo triste por eso, pero realmente muy feliz de estar aquí, de ser una colombiana. Estoy muy orgullosa de representar a mi país estando aquí en un evento tan importante y llegando a la final de dobles súper bien.
7: Desde Roland Garros 2026, Manu Terradillos, Radio Francia Internacional.
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16: Hola a todos, bienvenidos a una nueva cápsula de Historia Pop.
0: Hoy vamos a hablar de un momento que cambió la forma en que el mundo veía literalmente la música. Joe, ¿te imaginas un mundo donde para ver a tu artista favorito tenías que esperar a un concierto o a un programa de variedades de vez en cuando?
16: Hola Sofi, es difícil creer ahora que tenemos todo a un clic, pero así era antes de que aquel 1 de agosto de 1981 una pantalla se encendiera con el mensaje Damas y caballeros, rock and roll. Ese fue el nacimiento de MTV y lo primero que escuchamos fue, irónicamente, Video Killer, The Radio Star, The Buggles.
0: Esa canción fue profética.
16: De pronto la música dejó de ser solo algo que escuchabas en la radio para convertirse en una experiencia visual de 24 horas. La idea fue impulsada por ejecutivos como Robert Pittman y John Lake, quienes apostaron por un canal dedicado exclusivamente a videoclips. Al principio era una apuesta modesta, disponible solo para un par de millones de hogares y ni siquiera se veía en Nueva York o Los Ángeles.
17: A few seconds away from switching to the redundant sense sequencer. T-minus 27 seconds. We have gone for redundant sense sequencer start. T-minus 20 seconds and counting. T-minus 15, 14, 13, T-minus 10, 9, 8, 7, 6, 5, 4. We've gone for main engine start. We have main engine start.
18: Ladies and gentlemen, rock and roll.

0: pero el impacto fue meteórico. MTV creó a la famosa generación MTV, jóvenes cuyas modas y actitudes eran dictadas por lo que veían en pantalla. ¿Te acuerdas de los DJs? Martha King, Mark Goodman y otros se convirtieron en los primeros grandes influencers, guiándonos por este nuevo universo visual.
1: Y no podemos olvidar a los íconos. Michael Jackson rompió todas las reglas con Thriller, que no era solo un video, sino un cortometraje cinematográfico que se volvió un fenómeno cultural. Pero no todo fue fácil al inicio. MTV fue muy criticada por su falta de diversidad racial.
0: Es cierto. De hecho, David Bowie cuestionó abiertamente a la cadena en 1983 por no pasar videos de artistas afroamericanos. Fue el éxito masivo de Jackson y la presión de sellos discográficos como CBS lo que finalmente obligó a MTV a abrirse y diversificar su programación.
1: Una vez que se abrieron las compuertas, figuras como Madonna usaron el canal para construir verdaderos imperios, manipulando su imagen visual en videos como Like a Virgin y Material Girl. La estética de MTV, con su edición rápida e imágenes vibrantes, empezó a influir en todo, desde la publicidad hasta el cine y la moda, como la tendencia de los tenis de bota alta y las chaquetas de cuero rojo.
0: También expandieron horizontes con los MTV Video Music Awards, VMAs, en 1984. Que nos regalaron momentos inolvidables con la presentación de Madonna sobre un pastel gigante y para finales de los 80s programas como Yo MTV Raps o Hit Bangers Ball ayudaron a que el hip hop y el metal llegaran a las masas.
1: Sin embargo, el canal que conocimos empezó a mutar. En los 90, MTV fue pionero de la telerrealidad con The Real World, lo que eventualmente llevó a que los videoclips quedaran en segundo plano frente a los reality shows.
0: Es el ciclo natural, supongo. Con la llegada del internet y las plataformas como YouTube y el streaming, el modelo de televisión musical lineal perdió su corona. La gente ya no necesitaba esperar a que un programa eligiera su video favorito. Ahora el control lo tiene el usuario.

0: es triste. Pero casi al finalizar 2025, muchos de sus canales musicales temáticos cerraron definitivamente. Al final parece que se cumplió la profecía, pero con un giro. El streaming mató a la estrella del video.
1: Así es, pero aunque la señal se apague, su legado es eterno. MTV nos enseñó a sentir la música con los ojos y definió la identidad de millones de personas en todo el mundo.
0: Totalmente de acuerdo. Gracias por habernos acompañado en este viaje al pasado. Recuerden que nos pueden escribir a nuestro WhatsApp al número 332-407-8284 con más 52 al inicio o también al correo rockstalgica@gmail.com. Con gusto leeremos sus mensajes, peticiones o saludos. Nos escuchamos en nuestro siguiente viaje.

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8: Marcel, Horacio para Radio Francia Internacional. Felicidades, esto es enorme. Dos veces ya aquí en Roland Garros seguidas ganarlo. Primera valoración.
9: Sí, muy contentos, es increíble, ¿no? Venir aquí y poder defender el título en un torneo como Roland Garros, tan importante y tan bonito, ¿no? Para nosotros desde que somos pequeños. Así que, bueno, no se puede estar más feliz.
8: Esto es muy difícil, ganar un Grand Slam. A vosotros os costó muchísimo llegar el año pasado y ganarlo. Me dijisteis precisamente que la clave para vosotros era quitaros esa presión de en medio y el disfrutar de la pista. ¿Esto ha sido así durante este año hasta llegar aquí otra de nuevo?
10: Sí, bueno, yo diría que disfrutarlo, disfruto cuando voy a entrenar cada día, ¿no? Y tengo ganas de seguir entrenando, ¿no? Después dentro de la cancha, obviamente, uno está concentradísimo, tratando de hacer lo mejor que uno puede, quizás disfrutar ahí se complica un poco más, pero sí, sin dejar de estar con la energía y con las ganas de tratar de rendir lo mejor posible, ¿no? Y eso después te trae resultados y torneos.
8: Para llegar aquí, otro tercer Grand Slam, ¿qué cosas han cambiado, qué cosas habéis perfeccionado y habéis adaptado para seguir así?
9: Bueno, al final es intentar seguir mejorando, ¿no? El día a día, como a nivel individual y después a nivel de pareja. Y bueno, sin duda nos ha ayudado mucho, ¿no? El Roland Garros que conseguimos el año pasado para bueno, estar un poco más liberados de esa situación.
8: Lo mental es importante para vosotros, ¿no? ¿Hacéis terapia?
10: Yo no hago terapia personalmente, pero me parece fundamental y es una gran idea la gente que lo hace, por supuesto. Creo que la parte mental hoy en día en el doble y en nuestra edad es más importante que la parte técnica y física.
8: Doble pregunta, como sois una pareja de dobles, quería saber si os habéis planteado otras metas, decir, ¿por qué no vamos a por el pasto, vamos a por Wimbledon? Y si en algún momento de este periodo habéis dicho, vamos a poner límite, vamos a poner una fecha, hasta aquí.
9: No, bueno, al final ahora pues toca Wimbledon y vamos con la máxima ilusión, como hemos venido aquí. Intentaremos hacer un buen torneo y a ver hasta dónde nos lleva. Al final vamos con la máxima ilusión, ¿no? Cualquier torneo que jugamos.
10: Sí, no, yo no me pondría una fecha de vencimiento, ¿no? Creo que lo importante es seguir con esta pasión que uno siente cada vez que entra a la cancha, ¿no? Mientras eso siga, esa llama siga prendida, lo voy a seguir haciendo.
8: Felicidades, campeones, y a seguir haciendo historia. Os esperamos el año que viene aquí en Roland Garros.
10: Gracias.
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0: Hey, ¿qué tal? ¿Cómo están? Hoy hablaremos de un álbum gigante, Thriller. Ni el mismo Michael Jackson estaba preparado para el descomunal éxito que tuvo Thriller. Ni él, ni su productor Quincy Jones. Aunque haciendo algo de historia, Michael no era ajeno al éxito. Lo tuvo con sus hermanos en The Jackson's Five. Lo tuvo cuando comenzó como solista. Por ejemplo, uno de sus primeros logros fue Bam. Lo tuvo también con el álbum anterior al Thriller, Off the Wall, maravilloso de comienzo a fin, con canciones como Don't Stop Till You Get Enough y Rock With You. Pero Thriller es especial, tiene una canción para todos los gustos. 7 de sus 9 canciones fueron top 10 en listados. Empecemos a contar algunas. I Wanna Be Starting Something, The Girl Is Mine, con Paul McCartney. Una canción en la que nadie se imaginaba que el solo de guitarra lo haría el maestro Eddie Van Halen. Beat It. Billie Jean. Human Nature, Pretty Young Thing. Y la protagonista, Thriller. 42 millones de copias vendidas en el primer tiraje. Y además vale la pena mencionar que como parte de la banda que grabó el álbum, hay varios integrantes de Toto, el baterista Jeff Porcaro y el guitarrista Steve Lukather, quien pudo haber sido el vínculo con Van Halen. Es un álbum perfecto. Sé que es muy difícil, pero si usted tuviera que elegir solo una canción de este álbum, ¿cuál sería? Rock and Roll Forever, my friends.
1: Hoy es un día bendecido. Soy Michael Poon y te voy a contar qué famosos nacieron un día como hoy, 11 de junio. Graham Russell, uno de los integrantes del dúo Air Supply. Reginaldo Faria, actor brasilero de muchas telenovelas y películas.
2: Baila conmigo. ¿Cómo se baila en la tribu?
1: Aquí tenemos algo llamativo. Hoy es el cumpleaños de 2 miembros fundadores de Stereo MCs, Robert Birch y Nick Hallam. Frank Beard, batería de ZZ Top. Irónicamente, su apellido en español significa barba, pero es el único miembro de ZZ Top que no tiene barba, solo bigote. Por estos días, en el 85, Everybody Wants to Rule the World de Tears for Fears era la número uno por 2 semanas consecutivas. Y ya que estamos hablando de primeros lugares, enseguida te voy a dejar con las canciones que, por estos días de junio, ocupaban el primer lugar del ranking Billboard durante toda la década de los 90s. Empezamos con un tema de 1990, Wilson Phillips, Hold On.
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1: En el 91, More Than Words, Extreme.

0: 1998, The Boy Is Mine, Brandy and Monica. He's mine. Y terminamos con el 99, Living la Vida Loca de Ricky Martin. 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Ya regresamos con más noticias musicales que ocurrieron un día como hoy.
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Hoy en Del Dicho al Hecho hablaremos del flautista de Hamelin. ¿Existió realmente? La leyenda del flautista de Hamelin, aquel que salvó a un pueblo de una plaga de ratas con su música, solo para ser traicionado y luego vengarse llevándose a los niños del pueblo, podría tener una base real. Documentos de la ciudad alemana de Hamelin mencionan que en el año 1284, 130 niños fueron llevados fuera de la ciudad y nunca regresaron. Algunos historiadores creen que se trató de una migración masiva, tal vez para repoblar nuevas tierras o una epidemia que diezmó a los jóvenes. Sea como sea, el flautista se convirtió en una figura entre la fantasía y el misterio, que aún hoy se recuerda en las calles de Hamelin. Soy Gustavo Díaz Pandres. Nos vemos en la próxima edición de Del Dicho al Hecho, porque siempre hay una historia curiosa que contar. 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
5: Más de 200.000 personas han muerto en Sudán a causa del conflicto que enfrenta al ejército con el grupo de rebeldes de las Fuerzas de Apoyo Rápido. La guerra que estalló en 2023 ha provocado una de las peores crisis humanitarias del mundo. Juanita Goebertus, directora para las Américas de la ONG Human Rights Watch, explica cómo estaría organizado el reclutamiento de veteranos colombianos.
6: Es una red que en Colombia está básicamente asociada a dos empresas, A4FI y Fénix, ambas compañías sancionadas por el Departamento de Estado de Estados Unidos. Y nosotros pudimos rastrear a través de distintos documentos financieros y de salarios la relación entre estas dos empresas y la empresa Emirati, conocida por sus siglas en inglés como GSSG, que es una empresa que fue fundada por el secretario general de la Corte Presidencial de Emiratos Árabes, que tiene vínculos muy cercanos, tanto comerciales como familiares, con la familia gobernante en Emiratos Árabes. Y lo que mostramos es, digamos, cómo esta GSSG, a través de estas dos empresas colombianas, hacía el reclutamiento y cómo luego la conexión que tiene GSSG con el gobierno de Emiratos Árabes permitió el entrenamiento en Emiratos Árabes en instalaciones militares.
5: Sin embargo, las autoridades de los Emiratos Árabes Unidos niegan las acusaciones de que combatientes extranjeros hayan sido reclutados y entrenados en su territorio. Armando Mercado Vega, politólogo y especialista en conflicto social y profesor de la Universidad Tecnológica de Bolívar, explica las causas del mercenarismo en Colombia.
7: El problema del mercenarismo en Colombia como tal es un problema que uno podría decir que es histórico, porque nosotros tenemos un conflicto armado interno de más de medio siglo. Y eso nos ha generado un problema desde el punto de vista no solo del reciclaje de excombatientes, de grupos armados organizados, pero también un tema que se descuidó por mucho tiempo, es el tema de los exmilitares de la fuerza pública, que, como bien señala el informe de Human Rights Watch, no hay una política pública enfocada desde el punto de vista de ofrecerles alternativas y proyectos de vida luego que salen de la experiencia militar. Entonces, literalmente tenemos una bolsa de empleo de ex militares muy bien formados, porque no se nos puede olvidar eso. Están formados no en entrenamiento, como muchos ejércitos del mundo, sino formados en guerra. Entonces, es un conocimiento muy apetecido para los especialistas en la violencia en el mundo. No se nos olvide que en el 2021 al primer ministro de Haití, Jovenel Moïse, lo asesinó precisamente un comando de mercenarios colombianos.
5: Human Rights Watch insta para que, además de fortalecer el Programa Nacional de Veteranos, el gobierno colombiano abra una investigación contra las compañías involucradas en las prácticas de reclutamiento de exmilitares.
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0: Hoy es un día bendecido. Soy Michael Poon y te voy a contar qué famosos nacieron un día como hoy, 11 de junio. Graham Russell, uno de los integrantes del dúo Air Supply. Reginaldo Faria, actor brasilero de muchas telenovelas y películas.
1: Baila conmigo, como se baila en la tribu.
0: Aquí tenemos algo llamativo. Hoy es el cumpleaños de dos miembros fundadores de Stereo MCs, Robert Birch y Nick Hallam. Frank Beard, batería de ZZ Top. Irónicamente, su apellido en español significa barba, pero es el único miembro de ZZ Top que no tiene barba, solo bigote. Por estos días, en el 85, Everybody Wants to Rule the World de Tears for Fears era la número uno por dos semanas consecutivas. Y ya que estamos hablando de primeros lugares, enseguida te voy a dejar con las canciones que, por estos días de junio, ocupaban el primer lugar del ranking Billboard durante toda la década de los 90s. Empezamos con un tema de 1990, Wilson Phillips, Hold On.
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0: En el 91, More Than Words, Extreme.

0: 9-4, Ice World, All for One. Del 9-5, Have You Really Loved a Woman, Bryan Adams. Really love a woman. Año 9-6, The Crossroads, Bone Thugs and Harmony. En el 9-7, Bob de Hanson. Luego subió I'll Be Missing You de Puff Daddy y Faith Evans. '98, The Boy Is Mine, Brandy and Monica. He's mine. Y terminamos con el 99, Living La Vida Loca de Ricky Martin. 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Ya regresamos con más noticias musicales que ocurrieron un día como hoy.
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4: 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Somos cada vez más los que consultamos a las plataformas de inteligencia artificial tipo ChatGPT. Las usamos para generar imágenes o porque nos facilitan el trabajo. Sin embargo, este auge de lo virtual tiene impactos reales. El consumo de agua y de electricidad que ocasiona la inteligencia artificial es insostenible a largo plazo. La demanda de energía y de emisiones de CO2 se dispara con la IA, alerta Kaveh Madani, ingeniero ambiental y coautor de un nuevo informe al respecto.
5: En 2025, los centros de datos relacionados con la IA consumieron más de 448 teravatios hora de electricidad, lo que equivale al consumo eléctrico de Francia. Para 2030, se prevé que el consumo eléctrico de los centros de datos genere alrededor de 400 millones de toneladas de CO2. Para compensar esa cantidad de emisiones, se necesitaría aproximadamente el doble de árboles de los que hay en todo el Reino Unido.
4: Los autores de este informe sobre la huella ambiental y energética de la IA precisan que no buscan denigrar a la inteligencia artificial. Así lo dice a RFI Miriam Axel, otra coautora del informe.
6: Es una tecnología increíble, pero en nuestro informe recomendamos más transparencia sobre el consumo energético y de agua de los centros de datos, sistemas más eficientes e incorporar la inteligencia artificial en las políticas climáticas.
4: Más transparencia es justamente lo que pide Teresa Roldán, activista ambiental de Voceras por la Madre Tierra en Querétaro. Este estado del centro de México ha facilitado la construcción de más de 20 centros de datos, instalaciones que podrían agravar los constantes apagones y la escasez de agua, estima Teresa Roldán.
7: Ellos están exentos de manifestación de impacto ambiental, porque como no tienen chimeneas, porque no están haciendo un proceso industrial que estén descargando aguas con residuos aparentemente, pues los exentaron de manifestación de impacto ambiental, pero por supuesto que hay un impacto ambiental. ¿Cuánta agua verdaderamente están ocupando? ¿Cuál es su gasto energético? Todo ello está oculto.
4: En Chile, Francia, España también ha ido creciendo el descontento contra los centros de datos a causa de su impacto ambiental, y en Estados Unidos se multiplican las protestas contra los centros de datos que disparan la demanda energética y por ende el costo de la luz.
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0: ¡Hey! ¿Cómo están todos? Semana productiva en cuanto a estreno de álbumes en la historia del rock duro. Esta misma semana, en 1984, salieron un par de joyas que hoy reseñaremos. Una banda de Hanover, Alemania, y la otra de California, en los Estados Unidos. Los de Hanover, Scorpions, publicaban su álbum número 9 en su ya extensa carrera musical, gigantes en Europa desde mediados de los 70s, pero aún sin entrar con fuerza en el mercado norteamericano, que era el mercado más vendedor en el planeta, y es por esto que todos querían triunfar allí. Aunque con el álbum anterior, Blackout, Scorpions logró muy buenas ventas y un par de festivales gigantes en Norteamérica, todavía no eran tan populares en este continente. Pero todo eso cambiaría con el álbum que salió un día como hoy en 1984, el Love at First Sting, con una gran producción y un trabajo lleno de excelentes canciones. Scorpions por fin saboreó el éxito mundial que durante tantos años buscó. Este álbum tiene canciones como Big City Nights, Rock You Like a Hurricane, He's Still Loving You.
1: I'm still loving you.
0: Mientras que los de California, Rat, publicaban su primer álbum, El Out of the Cellar, una absoluta delicia de comienzo a fin, con la rasgada voz de Steven Pearcy y el ataque de guitarras de Robin Crosby y Warren Martini, enamoraron a todos los amantes del rock duro con canciones como Wanted Man, Back for More, y la masivamente exitosa Round and Round. A manera de información, la modelo de la carátula de Out of the Cellar The Rat es Tony Kitaine, la misma de los videos de Whitesnake que tanto vimos en cámara lenta los que fuimos adolescentes en los 80s. Un feliz día. Rock and roll forever, my friend.

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4: Ni es la primera vez, ni es solo cuando ganan, ni es exclusivo de eventos deportivos. Hace años que grupos violentos aprovechan la concentración de masas para generar desmanes en Francia. Para Dominique Baudin, sociólogo especialista en violencia en el deporte y profesor del Instituto de Estudios Políticos de Fontainebleau, estos eventos se encuadran en una foto mucho más amplia de una sociedad francesa en crisis.
5: No hay ninguna relación entre el fútbol, la victoria del Paris Saint-Germain y los que se comportaron de forma violenta y agresiva en estos días. Desde hace mucho tiempo, el mundo político francés da un ejemplo lamentable de los comportamientos que pueden existir. Y cuando digo lamentable, me refiero a que varios partidos políticos apoyan el uso de la violencia. Son ellos mismos violentos en sus discursos, en sus palabras, en su forma de ser y de actuar. El segundo punto es que hoy en día tengo la impresión de que en la sociedad francesa hay una serie de jóvenes que se están buscando a sí mismos en cuanto a su futuro. Se están buscando en cuanto a cómo formar parte de la sociedad, porque realmente no hay prohibiciones. Me refiero a que los delitos por alteración del orden público, que van mucho más allá, consisten en destrozar las calles, romper vidrieras, robar en tiendas, detener coches, son condenados débilmente. Se aplican más bien medidas educativas. Y luego está también el hecho de que se trata de oportunidades. Es lo que en sociología se llama la teoría de las oportunidades. Hay una gran victoria, hay un ambiente festivo, una gran concentración. Eso era lo que Gustave Le Bon analizaba en psicología de las multitudes, es decir, de repente, la gente comete fechorías que no cometería si estuvieran solos.
4: ¿Quiénes son? Según el experto, no se trata de un conjunto de miles de personas, sino de pequeños grupos que llegan, que aparentemente no tienen nada que ver entre sí, que dan el golpe juntos y luego se van cada uno por su lado. Para Baudin, es mucho más complejo que hablar solo de personas en situación de exclusión social.
6: Sería trop fácil de decir, bueno, finalmente, son pobres, delincuentes y violentos.
5: Sería fácil decir, bueno, al fin y al cabo son pobres, delincuentes y violentos. Pero no es eso. Es mucho más variado que eso. Hay gente perfectamente integrada que aún así va a destrozar y a robar. Un sociólogo escribió un día un libro que se titulaba El escalofrío de la revuelta. Es exactamente eso. Querer comportarse de manera delictiva, provocadora, y eso te da placer, sensaciones, al margen de todo lo que te aporta, del prestigio, pero también del robo, de la rapiña, absolutamente de todo.
4: Para el experto, la policía hizo su trabajo, pero las cerca de 900 detenciones no quieren decir nada aisladamente, sino que hay que seguir qué condenas se dictarán.
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5: Hoy es un día bendecido. Soy Michael Poon y te voy a contar qué famosos nacieron un día como hoy, 11 de junio. Graham Russell, uno de los integrantes del dúo Air Supply. Reginaldo Faria, actor brasilero de muchas telenovelas y películas.
6: Baila conmigo, como se baila en la tribu.
5: Aquí tenemos algo llamativo. Hoy es el cumpleaños de dos miembros fundadores de Stereo MCs, Robert Birch y Nick Hallam. Frank Bird, batería de ZZ Top. Irónicamente, su apellido en español significa barba, pero es el único miembro de ZZ Top que no tiene barba, solo bigote. Por estos días, en el 85, Everybody Wants to Rule the World de Tears for Fears era la número uno por dos semanas consecutivas. Y ya que estamos hablando de primeros lugares, enseguida te voy a dejar con las canciones que, por estos días de junio, ocupaban el primer lugar del ranking Billboard durante toda la década de los 90s. Empezamos con un tema de 1990, Wilson Phillips, Hold On.
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5: En el 91, More Than Words, Extreme.

0: 1998, The Boy Is Mine, Brandy and Monica. Y terminamos con el 99, Living la Vida Loca de Ricky Martin. 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Ya regresamos con más noticias musicales que ocurrieron un día como hoy.
1: Hey, ¿qué tal? ¿Cómo están todos? El 15 de marzo de 1976, Kiss publicó su cuarto álbum, El Destroyer, bajo la producción de Bob Ezrin, ya muy respetado en esa época. Hasta ahí, todo bien. Lo que pocos saben es que el álbum no fue fácil. Las sesiones de grabación estuvieron llenas de tensión y nerviosismo. Nerviosismo por parte de todos los integrantes de la banda. Escapadas del estudio de Ace Frehley con regaños monumentales de Bob Ezrin. Nada de lo que Kiss llevaba al estudio le gustaba a Ezrin. Solo seleccionaba pedazos de lo que cada uno de ellos aportaba. Y así comenzaron a armar las canciones del álbum. Con pedazos de otras canciones, de otras ideas. Era tal la disciplina que Bob Ezrin tenía un pito de entrenador de fútbol colgado todo el tiempo y así los llamaba al orden a todos. Difícil experiencia para cuatro neoyorquinos que ya se creían rock stars. Pero a medida que pasaba el tiempo, Bob Ezrin se dio cuenta de que estos cuatro enmascarados sí tenían talento y las cosas comenzaron a cambiar. Bob Ezrin es un perfeccionista extremo, no tolera términos medios ni mediocridades y mucho menos en un estudio de grabación. El álbum fue el que les mereció el respeto que todos en Kiss querían, no solo de los fans y críticos, sino también de sus colegas músicos. Hay leyendas que son ciertas. Por ejemplo, el solo de guitarra de Detroit Rock City fue todo un infierno para Ace Frehley. Nada le salía bien, y lo poco que lograba no le gustaba a Bob Ezrin, hasta que este se paró de la consola, se metió a la cabina y se lo tarareó a Ace Frehley. Ese es el solo, y así quiero que lo hagas. Pues así lo hizo Ace Frehley. Es un gran álbum. El Destroyer tiene canciones como God of Thunder, God of Thunder, Shout It Out Loud, Beth, What Can I Do, y Detroit Rock City. Y salió un día como hoy, en 1976. ¿Su favorita cuál es? Rock and Roll Forever, my friends.
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Usamos la palabra milagro para describir cualquier evento extraordinario, desde encontrar las llaves hasta sobrevivir a un accidente. Pero su origen va más allá. Proviene del latín miraculum, que significa algo que causa asombro y está relacionado con mirari, es decir, admirar o maravillarse. En la Edad Media, el término fue estrechamente vinculado con lo divino, reservado para actos sobrenaturales que no podían explicarse por las leyes naturales. Con el tiempo, el uso se popularizó, pero su esencia sigue siendo la misma, algo que, ante nuestros ojos, parece imposible y por eso nos dejan sin palabras. 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
5: La pequeña comunidad ecuatoriana de San Mateo en Manta ya cuenta dos embarcaciones atacadas por Estados Unidos desde marzo, según un informe del Comité Permanente por la Defensa de los Derechos Humanos. El modus operandi se repite con uso de drones artillados y embarcaciones con militares estadounidenses, como cuenta Cheo, quien la explosión lo dejó botando sangre y con una fractura en la espalda.
6: Estábamos pescando, en ese momento estábamos pescando y cuando llegó la última lancha íbamos a navegar. Ya como a las 4 de la tarde un muchacho me dice, Cheo, mira, viene un dron a la parte de atrás del barco. Estaba picando un cevichito cuando ya saqué un pie afuera de la cocina y yo le digo, ya, pila, voy a terminar de picar el ceviche. Cuando a los pocos segundos, oiga, cuando pum, me voló con puerta y todo encima de la cocina y... Ahí cuando pegué el otro bombazo, también la parte de arriba de la caseta del barco. Y al ratito reaccioné cuando boté harta sangre por la boca. Y ahí todito los muchachos eran que hacían ahí con trapos así al barco de Estados Unidos. Eran que le hacíamos con trapos para que no lo atacaran porque ya estaba la otra parte arriba. Había como otro dron con unas granadas, no sé si era como un cohete. Y cuando ya pues lo pusieron ahí, lo apuntaron con todito la metralleta, pistola. Los gringos ya dice, súbase uno cada uno. Primero le dijeron, alce la mano, alzamos las manos, y después le dijeron que lo subiéramos uno por uno al barco, y ahí lo subimos uno por uno, lo pusieron esa cosa de como esposa, algo así, capucha, lo pusieron todito en la proa. Ahí de la capucha, como se ve ahí, clarito, se veía como se quemaba el barco. Cuando ya a medianoche ya lo entregaron a todos nosotros ahí al barco Salvador. Y no, nosotros. Vamos, que le decíamos que nosotros nunca fuimos náufragos.
5: Cheo lleva más de 15 años pescando y cuenta que su embarcación, el Don Meca, quedó destruida. Tras el ataque, los llevaron a El Salvador. Les dijeron que eran náufragos sin dar ninguna explicación y los soltaron. Los pasajes de regreso corrieron por cuenta de sus familiares, algo que lamenta, pero agradece que su suerte fue diferente a los de la embarcación Fiorella, desaparecida en enero.
6: Estábamos nosotros reunidos en San Mateo, estábamos con el Fiorella, el barco Fiorella y la Negra Duarte, que también fueron atacados, pero el Fiorella sí están desaparecidos. Ahí llegan las esposas de ellos a pedir justicia por ellos, porque nadie dice nada. Sí, por ahí que tal vez ellos sí fueron que lo volaron con todo, pero ellos nunca aparecieron ahí.
5: Adam Isaacson, de la Organización de Derechos Humanos WOLA, resalta la necesidad de iniciar investigaciones urgentes para estos casos.
7: Lo que presenciamos entonces son ataques sin debido proceso en el marco de operaciones de efectuación de la ley, law enforcement en inglés, letales sin ninguna justificación de autodefensa. Es el equivalente a disparar contra alguien no armado quien está huyendo en una calle. Si un policía hace eso, se encuentra en problemas por haber cometido un homicidio, porque no había ninguna justificación de autodefensa.
5: El organismo de control independiente del Pentágono investiga la legalidad de dichas operaciones del ejército estadounidense, mientras llevan más de 190 muertos y algunos pescadores de localidades como San Mateo temen salir a trabajar.
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0: Estas son las efemérides del día.
1: 1509. En Inglaterra se celebra el matrimonio entre Enrique VIII y Catalina de Aragón. 1580. En la actual Buenos Aires, el conquistador español Juan de Garay refunda la ciudad de la Trinidad, puerto de Santa María de los Buenos Aires.
2: 1895.
1: En Francia se celebra la primera carrera de automóviles.
2: 1898.
1: En el marco de la Guerra de Cuba, la Marina estadounidense zarpa con destino a la isla.
2: 1940.
1: El Reino Unido, Canadá, Australia y Nueva Zelanda declaran la guerra a Italia.
2: 1987.
1: En el Reino Unido, Margaret Thatcher inicia su tercer mandato.
2: 1991.
1: Microsoft lanza el sistema operativo de disco, el 5.0.
2: 1999.
1: En Kosovo, tropas rusas entran sorpresivamente en territorio de Yugoslavia, en la región de Pristina, capital de Kosovo.
2: Año 2010.
1: En Sudáfrica empieza la 19ª edición de la Copa del Mundo.
2: 2014.

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¿Quieres cambiar tus hábitos para mejorar tu salud y no sabes por dónde partir? Pues aquí te dejamos algunos tips alimenticios y de salud para mejorar tu estilo de vida. Aquí, en tu radio. ¿Sabías que comer kiwis antes de dormir mejora tanto la calidad como la cantidad de sueño? Así es, ya que el kiwi es rico en serotonina, la cual se encarga de regular el estado de ánimo del cuerpo, ayudando a la memoria y también al deseo y la función sexual. Ya sabes que comiendo kiwi puedes tener un mejor estilo de vida. Esperamos que este dato te sirva. Pronto volveremos con más Estilo de Vida en tu radio.

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5: Ni es la primera vez, ni es solo cuando ganan, ni es exclusivo de eventos deportivos. Hace años que grupos violentos aprovechan la concentración de masas para generar desmanes en Francia. Para Dominique Baudin, sociólogo especialista en violencia en el deporte y profesor del Instituto de Estudios Políticos de Fontainebleau, estos eventos se encuadran en una foto mucho más amplia de una sociedad francesa en crisis.
6: Il n'y a aucun rapport entre le match de football.
7: No hay ninguna relación entre el fútbol, la victoria del Paris Saint-Germain y los que se comportaron de forma violenta y agresiva en estos días. Desde hace mucho tiempo, el mundo político francés da un ejemplo lamentable de los comportamientos que pueden existir. Y cuando digo lamentable, me refiero a que varios partidos políticos apoyan el uso de la violencia. Son ellos mismos violentos en sus discursos, en sus palabras, en su forma de ser y de actuar. El segundo punto es que hoy en día tengo la impresión de que en la sociedad francesa hay una serie de jóvenes que se están buscando a sí mismos en cuanto a su futuro. Se están buscando en cuanto a cómo formar parte de la sociedad, porque realmente no hay prohibiciones. Me refiero a que los delitos por alteración del orden público, que van mucho más allá, consisten en destrozar las calles, romper vidrieras, robar en tiendas, detener coches, son condenados débilmente. Se aplican más bien medidas educativas. Y luego está también el hecho de que se trata de oportunidades. Es lo que en sociología se llama la teoría de las oportunidades. Hay una gran victoria, hay un ambiente festivo, una gran concentración. Eso era lo que Gustave Le Bon analizaba en psicología de las multitudes, es decir, de repente la gente comete fechorías que no cometería si estuvieran solos.
5: ¿Quiénes son? Según el experto, no se trata de un conjunto de miles de personas, sino de pequeños grupos que llegan, que aparentemente no tienen nada que ver entre sí, que dan el golpe juntos y luego se van cada uno por su lado. Para Baudin, es mucho más complejo que hablar solo de personas en situación de exclusión social.
6: Sería trop fácil de decir, bueno, finalmente son pobres, delincuentes y violentos.
7: Sería fácil decir, bueno, al fin y al cabo son pobres, delincuentes y violentos. Pero no es eso. Es mucho más variado que eso. Hay gente perfectamente integrada que aún así va a destrozar y a robar. Un sociólogo escribió un día un libro que se titulaba El escalofrío de la revuelta. Es exactamente eso. Querer comportarse de manera delictiva, provocadora, y eso te da placer, sensaciones, al margen de todo lo que te aporta, del prestigio, pero también del robo, de la rapiña, absolutamente de todo.
5: Para el experto, la policía hizo su trabajo, pero las cerca de 900 detenciones no quieren decir nada aisladamente, sino que hay que seguir qué condenas se dictarán.
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5: El ultraderechista Abelardo de la Espriella, ganador de la primera vuelta, parte como favorito para vencer al izquierdista Iván Cepeda en el balotaje. Una encuesta de Atlas Intel, la primera tras los comicios, le da 50.3% contra 42.6% para Cepeda. De otro lado, Trump ofreció su respaldo a de la Espriella, conocido como el Trump colombiano. ¿Qué piensa en Medellín el politólogo Juan Carlos Arenas del pronunciamiento de Trump?
6: Es una injerencia indebida en procesos internos en Colombia, medidos según los estándares de cualquier medición de política internacional. Entonces es inadecuada, creo que se corresponde un poco con lo que ya se ha venido haciendo en relación con otros actores importantes de la política de Estados Unidos como María Elvira Salazar, el propio Marco Rubio y otros líderes políticos de la política de la derecha de Estados Unidos y otros líderes políticos de derecha de América Latina como el presidente Noboa de Ecuador. Hace público lo que ya se sabía, un alineamiento de fuerzas políticas de la derecha que en general también están muy alinderadas con cierta erosión de los derechos y de las garantías democráticas en el subcontinente.
5: Al dar su apoyo a Abelardo de la Espriella, Trump dijo que los resultados de esta elección son muy importantes para el futuro de Colombia y su relación con Estados Unidos. Elizabeth Dickinson, del grupo de reflexión International Crisis Group, explica por qué el respaldo de Trump puede tener eco en el electorado de derecha.
7: Estados Unidos es de lejos la alianza económica más importante para Colombia, el país donde la mayoría o la mayor parte de sus exportaciones internacionales llegan. También hay una inversión estadounidense en Colombia que es muy importante. Hay una diáspora en Estados Unidos y muchas conexiones, mucho intercambio cultural. Y obviamente la alianza en temas de seguridad, sobre todo la política contra drogas, es muy importante para ambos países tener la capacidad de compartir, por ejemplo, inteligencia, armar operaciones con información uno al otro, capacidades, el apoyo financiero y también material. Y por esa razón, yo sí creo que la importancia de manejar la relación con Estados Unidos sí tiene un peso con los votantes colombianos. Yo creo que eso sí es algo que hay que tener en cuenta.
5: Escucharon a Elizabeth Dickinson y a Juan Carlos Arenas.
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1: 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Este es un nuevo contacto con la CRWH, cadena radial de habla hispana, y más de 50 estaciones de radio en español. Soy Mr. Will, listo para un nuevo Bonus Track. Cooler Than Me es el primer sencillo del cantante estadounidense Mike Posner. Fue lanzado el 16 de abril 2010 como el primer sencillo de su álbum de estudio debut, 31 minutos para despegar. Alcanzó el número 6 en el Billboard Hot 100 y alcanzó su punto máximo en la lista Hot Dance Airplay de Billboard 2010. La canción fue producida y diseñada por Gigamesh. Existen dos versiones demo de la canción. Una versión pop acústica que cuenta con el rapero y compañero nativo de Detroit, Big Sean. Y una versión remix etiquetada entre paréntesis como Gigamesh Remix. Bonus track. Posner dijo que mucha gente no sabe que grabó esa canción cuando todavía era un estudiante y que lo hizo en su dormitorio con un micrófono extremadamente barato. Así que ahora escucharlo en la radio es muy especial para él. La canción trata de una chica de su salón de clase de la que estaba enamorado y que era alguien que se sentía superior al resto. Por eso grabó este tema donde se sentía desairado. Este es el bonus track de la semana con Mike Posner. Cooler Than Me, mejor que yo.

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4: ¿Qué tal, amigos? ¿Cómo les va? Mi nombre es Marcelo Bravo y esto es Bravo Music Files. Hoy vamos a compartir un poco de poesía hecha música. En este caso, pasaremos un buen rato con una banda de culto. La historia comienza con Steve Patrick Morrissey, alguien que formó parte de una banda llamada Noise Blitz,

estudiante de periodismo musical y escritor de varios libros de música y cine. En el camino aparece Johnny Marr, con quien funda la banda legendaria The Smiths en 1982. Inicialmente, la prensa musical no trató muy bien a las letras de Morrissey y a su estética.

The Smiths grabaron tres discos, Meet Us Murder, The Queen Is Dead y Here We Come, donde se destacan muchas canciones que han marcado la vida de los adolescentes de toda una generación. En 1987, The Smiths decide separarse debido a diferencias en los criterios musicales. Morrissey arranca su camino como solista y en 1988 lanza Viva Hate. El primer sencillo fue Sweathead, que alcanzó los primeros puestos en la lista de sencillos del Reino Unido.

Pero en esta ocasión vamos a compartir una verdadera obra maestra. Señoras y señores, con ustedes, Morrissey. 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

Hoy es un día bendecido. Soy Michael Poon y te voy a contar qué famosos nacieron un día como hoy. 11 de junio. Graham Russell, uno de los integrantes del dúo Air Supply. Lost in love, I don't know much. Reginaldo Faría, actor brasilero de muchas telenovelas y películas. Baila conmigo, como se baila en la tribu. Aquí tenemos algo llamativo. Hoy es el cumpleaños de dos miembros fundadores de Stereo MCs, Robert Birch y Nick Hallam. Frank Bird, batería de ZZ Top. Irónicamente, su apellido en español significa barba, pero es el único miembro de ZZ Top que no tiene barba, solo bigote. Por estos días, en el 85, Everybody Wants to Rule the World de Tears for Fears era la número uno por dos semanas consecutivas. Y ya que estamos hablando de primeros lugares, enseguida te voy a dejar con las canciones que, por estos días de junio, ocupaban el primer lugar del ranking Billboard durante toda la década de los 90s. Empezamos con un tema de 1990, Wilson Phillips, Hold On. I know this pain, I know this pain. Why do you lock yourself up in these chains? En el 91, More Than Words, Extreme.

1998, The Boy Is Mine, Brandy and Monica. Y terminamos con el 99, Living la Vida Loca de Ricky Martin. 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Ya regresamos con más noticias musicales que ocurrieron un día como hoy.

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1949 nace Billy Gibson de ZZ Top. Flashback. El grupo lanzó varios discos en la década de 1970, pero fue con su álbum Tres Hombres que comenzaron a ganar reconocimiento a nivel internacional. El álbum incluía el éxito La Grange. La década de 1980 marcó un periodo de gran éxito comercial para ZZ Top. Álbumes como Eliminator del 83 y Afterburner del 85 generaron unos cuantos éxitos, incluyendo Gimme All Your Lovin', Sharp's Dressy Man y Legs. La banda destacó en la era de los videos

1958 nace Mike Mills, bajista de R.E.M. Fue uno de los miembros fundadores de R.E.M. junto con Michael Stipe en la voz, Peter Buck en la guitarra y Bill Berry en la batería. La banda se formó en Georgia en 1980 y se volvió uno de los grupos de rock alternativo más influyentes y exitosos de dos décadas, 80

Richards. Nace Keith Richards. A los 19 años formaría una de las bandas más importantes de la historia del rock, The Rolling Stones. Desde la década de 1960 hasta la actualidad, Keith Richards ha sido una figura central en la banda, alcanzando un éxito masivo con I Can Get Now, Satisfaction, Paid in Black, Brown Sugar, Sympathy for the Devil, Angie y muchos más.

1948 nace Alan Parsons. Es el líder de uno de los grupos esenciales del rock sinfónico de los 70, Alan Parsons Project. El artista comenzó su carrera musical en Londres.

Live of the Moon de Pink Floyd, lanzado en 1973. Soy Wilter Arpasi desde Ciudad Radio para la CRWH, cadena radial de habla hispana. Y el flashback para estos días viene con ZZ Top, Sleeping Back. Hasta un nuevo viaje. Esto fue Flash.

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5: Marcel, Horacio para Radio Francia Internacional. Felicidades, esto es enorme. Dos veces y aquí en Roland Garros seguidas, ganarlo. Primera valoración.
6: Sí, muy contentos. Es increíble, ¿no? Venir aquí y poder defender el título en un torneo como Roland Garros, tan importante y tan bonito, ¿no? Para nosotros desde que somos pequeños. Así que, bueno, no se puede estar más feliz.
5: Esto es muy difícil, ganar un Grand Slam. A vosotros os costó muchísimo llegar el año pasado y ganarlo. Me dijisteis precisamente que la clave para vosotros era quitaros esa presión de en medio y el disfrutar de la pista. ¿Esto ha sido así durante este año hasta llegar aquí otra vez de nuevo?
7: Sí, bueno, yo diría que disfrutarlo, disfruto cuando voy a entrenar cada día, ¿no? Y tengo ganas de seguir entrenando, ¿no? Después dentro de la cancha, obviamente, uno está concentradísimo, tratando de hacer lo mejor que uno puede, quizás disfrutar ahí se complica un poco más, pero sí, sin dejar de estar con la energía y con las ganas de tratar de rendir lo mejor posible, ¿no? Y eso después te trae resultados y torneos.
5: Para llegar aquí, otro tercer Grand Slam, ¿qué cosas han cambiado, qué cosas habéis perfeccionado y habéis adaptado para seguir así?
6: Bueno, al final es intentar seguir mejorando, ¿no? El día a día, como a nivel individual y después a nivel de pareja. Y bueno, sin duda nos ayudó mucho, ¿no? El Roland Garros que conseguimos el año pasado para bueno, estar un poco más liberados de esa situación.
5: Lo mental es importante para vosotros, ¿no? ¿Hacéis terapia?
7: No, yo no hago terapia personalmente, pero me parece fundamental y

0: Y es una gran idea la gente que lo hace, por supuesto. Creo que la parte mental hoy en día en el doble y en nuestra edad es más importante que la parte técnica y física.
1: Doble pregunta, como sois una pareja de dobles, quería saber si os habéis planteado otras metas, decir, ¿por qué no vamos a por el pasto, vamos a por Wimbledon? Y si en algún momento de este periodo habéis dicho, vamos a poner límite, vamos a poner una fecha, hasta aquí.
2: No. Bueno, al final ahora pues toca Wimbledon y vamos con la máxima ilusión, como hemos venido aquí. Intentaremos hacer un buen torneo y a ver hasta dónde nos lleva. Al final vamos con la máxima ilusión, ¿no?, cualquier torneo que jugamos.
0: Sí, no, yo no me pondría una fecha de vencimiento, ¿no? Creo que lo importante es seguir con esta pasión que uno siente cada vez que entra a la cancha, ¿no? Mientras eso siga, esa llama siga prendida, lo voy a seguir haciendo.
1: Felicidades, campeones, y a seguir haciendo historia. Os esperamos el año que viene aquí en Roland Garros.
0: Gracias.
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¿Qué tal? ¿Cómo están? Bienvenidos. Jean-Paul Girón les saluda. Estamos en Retrowaves desde aquí, desde Moncton, New Brunswick, Canadá, en conjunto con AJ Alba desde Colorado, Estados Unidos. Gracias por estar con nosotros. Bienvenidos nuevamente a este Retro Show que les lleva a ustedes información, emociones, recuerdos y mucho más. Vámonos de lleno con música. Ahora vamos con este clásico de clásicos de Pet Shop Boys llamado It's a Sin. Llamado así ya que desde el 87 Pet Shop Boys le dio un golpe de verdad al pop, adelanto de su álbum Actually, escrita por Neil Tennant y Chris Lowe. Canción que nació como confesión tardía de una educación cargada de culpa y reglas que a veces aprietan en la familia. En Reino Unido fue número uno, al igual que en varios países de Europa, y cruzó el Atlántico para llegar al top 10 del Billboard Hot 100 de Estados Unidos. Con producción muy grandiosa, sintetizadores, sobre todo coro, ambiente casi teatral, a mi criterio, fragmento latino en cierto aspecto, un sample que lleva una cuenta regresiva de la NASA, cada elemento que refuerza esta atmósfera de culpa que se vuelve un himno. Prepárense para vivir la emoción porque suena It's a Sin, solo acá en Retrowaves. Bienvenidos, Jean-Paul Girón les saluda.

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1: Continuamos con Retro Waves y escuchábamos Black or White, blanco y negro. Muchas veces tenemos esa sensación en la vida, o es blanco o es negro para mucha gente. Y este estilo inusual, este estilo sumamente característico de Michael Jackson, que rompió fronteras con este temazo que lanzó en el 91 como primer sencillo de su álbum Dangerous, un tema poderoso sobre la unidad, sobre todo la igualdad racial y la idea de que el color de piel, como Michael Jackson representaba, no define quién eres, fusionando también rock, el pop dance, un toque de rap, y llegó, bueno, sobre todo al número uno en el Hot 100, manteniéndose en esa lista por 7 semanas consecutivas. También lideró las listas en más de 20 países alrededor del mundo, y sobre todo este éxito colosal que llevó a más de 500 millones de personas en un concierto que lo vieron, estrictamente estrenado simultáneamente en 27 países, catapultándolo a una audiencia colosal a través del mundo. Clásico inmortal que nos hizo pensar y bailar. Lo disfrutaron acá en Retro Waves, la energía de los clásicos. Aquí tienen ahora un bloque sumamente interesante con música en tu idioma, canciones que marcan un antes y un después, como nos contaba antes Gianluca Grignani con Mi Historia Entre Tus Dedos, grabada en el 94. Curiosamente, les voy a presentar esta canción que acaba de salir del horno con la super cantante Laura Pausini. Lo dejo a continuación. Yo tengo la versión en italiano y también tengo la versión en español. En esta ocasión les voy a presentar la versión en español con este cover grandioso que acaba de hacer casualmente Laura Pausini.

Desde el álbum Familia, Camila Cabello nos regalaba otro himno para sanar cicatrices, Bam Bam, lanzado curiosamente recientemente, el 2022, junto a Ed Sheeran, canción pop con sabor latino, con coro de salsa, ritmos tropicales y letras bilingües que hablan de dejar ir, aceptar los cambios y seguir bailando, aun cuando el desamor duele. Curiosamente, en el ranking, Bam Bam fue un éxito global, top 5 en el Billboard Global 200, top 10 en múltiples países, y se convirtió en uno de los temas más escuchados del 2022. Los dejo con el último tema de este bloque para dar paso a AJ Alba, no sin antes recordarles el correo electrónico de nuestro programa, programaretroclásicos@gmail.com. Volamos alto con Foo Fighters y uno de sus himnos más memorables, Learn to Fly, lanzado en el 99 como primer sencillo de su tercer álbum, There's Nothing Left to Lose, marcó un antes y un después para la banda. Fue su primer tema en ingresar al Billboard Hot 100, alcanzando el puesto 19, y su primera canción en liderar las listas de rock moderno en Estados Unidos. También tuvo un gran impacto internacional, escalando en Hispanoamérica entre los 40 primeros en países como Australia, Reino Unido, Canadá, Nueva Zelanda, Centroamérica. Sobre todo pegó mucho en Honduras, para ser más exactos, fue un éxito total. Prepárense para despegar, suena Learn to Fly. Acá finalizando este bloque, vamos a una pausa, luego vamos con AJ Alba. A continuación de la pausa, continuamos con más. Esto es Retro Waves, la energía de los clásicos. Jean-Paul Giron les saluda desde aquí, desde Moncton, New Brunswick, Canadá. Continuamos con más.

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3: Hola, ¿qué tal? Bienvenidos seas a este bloque musical de tu show favorito de cada semana, Retrowaves. Soy AJ Alba contigo con más música después de un set musical super super cool por Jean-Paul Girón. Gracias por estar con nosotros cada semana y por estar ahí, también enviando solicitudes y mensajes. Comenzamos de una vez este bloque musical con la banda británica Level 42 de su álbum del 87, Running in the Family, este corte principal de este álbum, Running in the Family, un tema que estuvo en posición número 6 en control de la música británica y también posiciones cimeras en Estados Unidos, Alemania y Noruega. Seguimos también con más música con bandas británicas. Tenemos hoy a Duran Duran, Spandau Ballet, Johnny Hate Jazz y muchos más. Bienvenidos seas a este bloque musical de Retrowaves, la energía de los clásicos.

disfrutas de Retro Waves. Manejo los clásicos, soy AJ Alba, junto a Jean-Paul Girón cada semana. Un viaje maravilloso a la música del Remember, que nunca pasa de moda. Clásicos de los 70s, 80s, 90s y éxitos también recientes que merecen ser llamados clásicos. En esta ocasión teníamos dos temas ochenteros remontándonos a principios de los 80s con dos bandas que tienen en común, dos bandas británicas. Comenzamos con la banda The New Romantics, Spandau Ballet, de su álbum de 83, True, el corte Gold. Según se ha seguido esta banda, que también estuvo en el top 10 de Billboard, y nos remontamos 5 años en el futuro al 88 con la banda Johnny Hayes Jazz, de su álbum debut Turn Back the Clock, el tema Turn Back the Clock. Un álbum que nos trajo bastante éxitos, para ser exactos y también concisos. Estuvieron ellos en el top 10, el top 15 y la posición cimeras también en Billboard, como incluyendo el título Shattered Dreams, también I Don't Want to Be a Hero, y también este tema en particular, Turn Back the Clock, donde también tiene como corista a King Wilde. Soy AJ Alba y continuamos en el vecindario británico, yéndonos al 93 con la banda Duran Duran con Common Dawn, seguidos de un dúo especial, una colaboración especial lanzada en 2025 entre Steve Perry y Billy Nelson. Gracias por estar con nosotros disfrutando de Retro Waves, energía de los clásicos.

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dos voces icónicas celebrando la música del Remember por Retro Waves, trayendo los clásicos. La voz icónica de Steve Perry, ex vocalista de la banda Journey, junto a un dúo muy especial, Willie Nelson, uno de los legendarios de la música country en Estados Unidos, con la versión 2025 reimaginada de su éxito Faithfully de 1981. ¿Qué te pareció? Una versión diferente, completamente stripped down, pero super super cool. Soy AJ Alba y estamos llegando un momentito a una pausa para dar bienvenida nuevamente a Jean-Paul Girón. Pero antes, te invito a que nos escribas, a que nos pidas tu canción favorita, envía un saludo, simplemente envíanos tu pedido musical a la dirección de email programaretrowaves@gmail.com para complacerte. Y nos vamos del vecindario de Estados Unidos a México, con una de las bandas más trascendentales del rock mexicano, la banda Caifanes. De su álbum Celebración de 25 años, 25 años en el rock and roll, lanzado en el 2012, quedó su super éxito Afuera, para viajar de una vez a Canadá y cerrar este bloque musical con la Nice Morissette, de su álbum del 93, Jack Little Pill, el corte Ironic. Soy AJ Alba, gracias por estar con nosotros, y no te vayas, porque queda más música por Retro Waves, la energía de los clásicos.

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Bienvenido, gracias por estar con nosotros. Gracias a AJ Alba por este super bloque que nos acaba de presentar. Música, información, curiosidades y mucho más. Escuchábamos a Fifth Dimension con Aquarius, canción que llegó como himno que anunciaba esta fusión mágica de los años 60, finales de los 60, empezando los 70, que arrasó las listas 6 semanas en el número 1 del Billboard Hot 100, certificado de platino en Estados Unidos y reconocimiento por su mensaje de amor, luz y cambio global en plena era de turbulencias. Historia detrás de esta tan interesante canción, gracias a un encuentro casual provocado por un monedero olvidado y un productor que decidió unir Aquarius, sobre todo con otras canciones, con tonalidades diferentes y sobre todo con mucho significado. Vamos ahora con un super artista mexicano, nos sumergimos con Alex Syntek, con nombre de pila como Raúl Alejandro Escajadillo Peña, en Mérida, Yucatán. Autor e intérprete mexicano que ha sido pieza clave del pop latino desde los 90s, sacó muchos discos desde los 90s y ha llenado su repertorio con muchos hits, no solo llenando escenarios, sino que también su música ha sonado en películas, telenovelas y ha sido reconocida con discos de oro y platino, así como muchas nominaciones al Latin Grammy, premios Billboard y el premio Ariel a la mejor música de película. Lo voy dejando con esta super canción de Alex Syntek llamada Corazones Invisibles. Este pulso de corazón invencible que dio esta canción, primer sencillo de su álbum romántico Desliz del 2013, tema principal de la telenovela Lo que la vida me robó, y se convirtió en un himno al amor que sostiene, al apoyo incondicional, sobre todo ese tipo que sana almas. Nos vamos con esta melodía clásica, un poco cálida, guitarra suave y letra que toca el alma, toca el corazón y sobre todo estos corazones invencibles que tienen la fuerza del amor. Prepárense para sentir esta fuerza y esperanza, así como conexión, sonando ahora en Retrowaves, Corazones Invencibles, música en tu idioma, a cargo de Alex Syntek. Jean Paul Giron les saluda, continuamos con más.

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1: Directo desde 1990, New Kids on the Block nos presentaron Step by Step, lanzado como primer sencillo de su álbum homónimo del año 90. Escrito y producido por Murray Starr, canción que colocaba a Jordan Knight como la voz principal, mientras cada miembro aporta su Step 1, su Step 2 en el estribillo. Paso 1, paso 2, hasta llegar a la cima. Truco pop, perfecto para corear en un estadio. Este fue un hit, el hit más grande que posee esta agrupación. Y bueno, 3 semanas en el número 1 del Hot 100. Y sobre todo en Europa, impulsando este álbum y la gira mundial que consolidó su estatus de fenómeno pop. Desde el 85 llega este himno generacional que marcó el cine y la música, a cargo de Simple Minds, lanzando su éxito Don't You Forget About Me, un éxito esencial incluido en la banda sonora de The Breakfast Club, ofrecida originalmente a varios artistas, pero Bryan Ferry, así como Billy Idol, y todos dijeron que no hasta que estos escoceses aceptaron. Sencillo lanzado en Estados Unidos y alcanzó el número 1 en los Billboard Hot 100, también en Canadá, el top 10 en Reino Unido, y coro que, bueno, Don't You Forget About Me se volvió un grito de identidad juvenil. Película y sobre todo banda sonora que resonó en estadios y generaciones. Hoy revives este momento acá, Don't You Forget About Me, de Simple Minds, solo acá en Retro Waves, la energía de los clásicos.

0: Vamos con este tema para finalizar mi bloque, para luego pasar con AJ Alba para finalizar el mero programa. Y bueno, Generación X, atención, Generación Millennials, en el 2003, Good Charlotte lanzó Girls and Boys, tercer sencillo de su álbum The Young and the Hopeless, canción que se convirtió en un himno del pop punk, alcanzando el puesto 48 en el Hot 100, número 6 en el Reino Unido, donde recibió una certificación de plata por más de 200.000 unidades vendidas. Este videoclip es muy curioso. Me acuerdo que este videoclip muestra a personas mayores actuando como adolescentes rebeldes, sobre todo una sátira que refleja la crítica de la banda a la superficialidad de la cultura juvenil. Con energía contagiante y letras que desafían las normas, Girls and Boys sigue siendo un clásico del pop punk que nos recuerda la importancia de ser auténticos. Prepárense ahora para revivir esa esencia rebelde. Suena para terminar mi bloque. Girls and Boys a cargo de Good Charlotte. Jean-Paul Giron se despide de todos ustedes desde aquí de Moncton, New Brunswick, Canadá, dándole paso hasta Denver, Colorado, a mi querido amigo AJ Alba para terminar el programa.
1: Cuídense mucho. Un abrazo. Hasta la próxima.
0: Cuídense mucho. Un abrazo. Hasta la próxima.

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Hola familia, bienvenidos seas nuevamente a Retro Ways, la línea de los clásicos. Tus amigos AJ Alba y Jean Pujirón cada semana te llevan por este viaje maravilloso la música de Remember que nunca pasa de moda. Escuchamos un éxito que ya de por sí es un clásico, lanzado en el 2021 y que estuvo por 25 semanas consecutivas en el control de la música británica. Me refiero al dúo de Elton John y Dua Lipa con el mashup Cold Heart, lanzado precisamente en ese año y que sirvió nuevamente para Elton John estar en la cima de popularidad. En este bloque musical tengo éxitos de Donna Summer, Shania Twain, Banana Rama. Por una vez nos vamos a los 80s con un tema icónico que recordamos, la francesa The Charles con Voyages Voyages. Soy AJ Alba, dale volumen y disfruta junto conmigo de Retro Waves, energía de los clásicos.

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Los clásicos retro y la música no se detiene por Retro Waves. La de los clásicos, soy AJ Alba. Escuchábamos de 1984 una canción de esas que hace mucho no sonaban por nuestro show. También una de esas canciones que están guardaditas en la antología musical de la Arena de la Música Disco, Donna Summer, de su álbum del 84, She Works Hard for the Money, su segundo sencillo, Amor Incondicional, Inconditional Love, una canción que estuvo en el top 10 del conteo de la música de Rhythm and Blues en Estados Unidos, también el top 4 de la música de Hot 100 de Billboard, una cantante, un intérprete, una dama que supo trascender mucho más allá de lo que fue la música disco y convertirse en un icono musical de los 80s y 90s. Y continuamos de una vez remontándonos al futuro, al 2015, con una de las divas, una de las cantantes más reconocidas, llamada tal vez la reina de la música pop. Por supuesto, me refiero a Madonna, de su álbum 2015 Rebel Heart, el corte Ghost Town. Soy AJ Alba, gracias por estar con nosotros, escuchándonos hoy día, donde quiera que estés, en la casita, en el gimnasio, trabajando, manejando, o simplemente disfrutando con nosotros de este super viaje musical que llamamos Retro Waves, la energía de los clásicos.

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Disfrutas de Retro Waves, los clásicos. Soy AJ Alba junto a Jean Paul Girón cada semana por un viaje fantástico de la música, éxitos del Remember. Y hablando de éxitos inolvidables que han dado la pauta, escuchamos la canadiense Shania Twain, cantante innovadora que hizo un crossover magnífico en los años 90 de la música country a la música pop, y con este tema en particular, Man, I Feel Like a Woman. Su octavo sencillo de su álbum Come On Over, lanzado en el 97, un álbum que fue certificado 20 veces platino y también considerado álbum más de mayor venta por una cantante femenina de todos los tiempos. Escuchamos un tema, un crossover rockero, una guitarra súper excepcional y un ritmo súper contagioso. Y continuamos con un trío que tiene en su haber el récord Guinness de ser el mayor venta por toda la historia de la música británica. Me refiero a las chicas de Bananarama, del año 88, de su álbum de grandes éxitos, el corte Help, un cover de los Beatles. Soy AJ Alba, ha sido un gustazo estar con ustedes hoy día en este viaje musical de Retro Waves, no sin antes invitarte la semana que viene a que estemos juntos nuevamente por esta tu estación favorita. Me despido con un estreno de un tema que ha sido relanzado en una versión muy diferente al original, un tema que muchos conocimos en los 80s y que fue icónico de Whitney Houston, I Wanna Dance With Somebody Who Loves Me, que fue recién lanzado en 2025 por en versión balada y en versión dueto. A ver qué te parece, I Wanna Dance With Somebody Who Loves Me, en la voz de Callum Scott y Whitney Houston, cerrando hoy día Retro Waves. No sin antes darte las gracias en nombre de Jean-Paul Girón y un servidor, y te invito a que estemos la semana que viene nuevamente por este super viaje musical. Hasta luego, bye bye, bendiciones y muchos éxitos.

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5: 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Somos cada vez más los que consultamos a las plataformas de inteligencia artificial tipo ChatGPT. Las usamos para generar imágenes o porque nos facilitan el trabajo. Sin embargo, este auge de lo virtual tiene impactos reales. El consumo de agua y de electricidad que ocasiona la inteligencia artificial es insostenible a largo plazo. La demanda de energía y de emisiones de CO2 se dispara con la IA, alerta Kaveh Madani, ingeniero ambiental y coautor de un nuevo informe al respecto.
6: En 2025, los centros de datos relacionados con la IA consumieron más de 448 teravatios hora de electricidad, lo que equivale al consumo eléctrico de Francia. Para 2030, se prevé que el consumo eléctrico de los centros de datos genere alrededor de 400 millones de toneladas de CO2. Para compensar esa cantidad de emisiones, se necesitaría aproximadamente el doble de árboles de los que hay en todo el Reino Unido.
5: Los autores de este informe sobre la huella ambiental y energética de la IA precisan que no buscan denigrar a la inteligencia artificial. Así lo dice a RFI Miriam Axel, otra coautora del informe.
7: Es una tecnología increíble, pero en nuestro informe recomendamos más transparencia sobre el consumo energético y de agua de los centros de datos, sistemas más eficientes e incorporar la inteligencia artificial en las políticas climáticas.
5: Más transparencia es justamente lo que pide Teresa Roldán, activista ambiental de Voceras por la Madre Tierra en Querétaro. Este estado del centro de México ha facilitado la construcción de más de 20 centros de datos, instalaciones que podrían agravar los constantes apagones y la escasez de agua, estima Teresa Roldán.
8: Ellos están exentos de manifestación de impacto ambiental, porque como no tienen chimeneas, porque no están haciendo un proceso industrial que estén descargando aguas con residuos aparentemente, pues los exentaron de manifestación de impacto ambiental, pero por supuesto que hay un impacto ambiental. ¿Cuánta agua verdaderamente están ocupando? ¿Cuál es su gasto energético? Todo ello está oculto.
5: En Chile, Francia, España, también ha ido creciendo el descontento contra los centros de datos a causa de su impacto ambiental. Y en Estados Unidos se multiplican las protestas contra los centros de datos que disparan la demanda energética y, por ende, el costo de la luz.
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4: Estas son las efemérides del día.
5: 1509. En Inglaterra se celebra el matrimonio entre Enrique VIII y Catalina de Aragón. 1580. En la actual Buenos Aires, el conquistador español Juan de Garay refunda la ciudad de la Trinidad, puerto de Santa María de los Buenos Aires. 1895. En Francia se celebra la primera carrera de automóviles. 1898. En el marco de la Guerra de Cuba, la Marina estadounidense zarpa con destino a la isla. 1940. El Reino Unido, Canadá, Australia y Nueva Zelanda declaran la guerra a Italia. 1987. En el Reino Unido, Margaret Thatcher inicia su tercer mandato. 1991. Microsoft lanza el sistema operativo de disco, el 5.0. 1999. En Kosovo, tropas rusas entran sorpresivamente en territorio de Yugoslavia, en la región de Pristina, capital de Kosovo. Año 2010. En Sudáfrica empieza la 19ª edición de la Copa del Mundo. 2014.

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0: El año 1974, cuando David Harry era una corista y Chris Stein tocaba la guitarra, ambos pertenecían a un grupo llamado Stileros. Un día la líder llamada Elda abandonó el grupo, que se hacía conocido por tocar covers de los 60s y música disco. En realidad no tenían mucho éxito comercial, pero tras su desintegración, David Harry y Chris Stein se unen para formar The Angel y The Snake, el ángel y la serpiente, que poco después pasarían a llamarse Blondie. Aquí estamos con ellos con One Way or Another.
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5: Ni es la primera vez, ni es solo cuando ganan, ni es exclusivo de eventos deportivos. Hace años que grupos violentos aprovechan la concentración de masas para generar desmanes en Francia. Para Dominique Baudin, sociólogo especialista en violencia en el deporte y profesor del Instituto de Estudios Políticos de Fontainebleau, estos eventos se encuadran en una foto mucho más amplia de una sociedad francesa en crisis.
6: No hay ninguna relación entre el fútbol, la victoria del Paris Saint-Germain y los que se comportan de forma violenta y agresiva en estos días. Desde hace mucho tiempo, el mundo político francés da un ejemplo lamentable de los comportamientos que pueden existir. Y cuando digo lamentable, me refiero a que varios partidos políticos apoyan el uso de la violencia. Son ellos mismos violentos en sus discursos, en sus palabras, en su forma de ser y de actuar. El segundo punto es que hoy en día tengo la impresión de que en la sociedad francesa hay una serie de jóvenes que se están buscando a sí mismos en cuanto a su futuro. Se están buscando en cuanto a cómo formar parte de la sociedad. Porque realmente no hay prohibiciones. Me refiero a que los delitos por alteración del orden público, que van mucho más allá, consisten en destrozar las calles, romper vidrieras, robar en tiendas, detener coches, son condenados débilmente. Se aplican más bien medidas educativas. Y luego está también el hecho de que se trata de oportunidades. Es lo que en sociología se llama la teoría de las oportunidades. Hay una gran victoria, hay un ambiente festivo, una gran concentración. Eso era lo que Gustave Le Bon analizaba en psicología de las multitudes, es decir, de repente la gente comete fechorías que no cometería si estuvieran solos.
5: ¿Quiénes son? Según el experto, no se trata de un conjunto de miles de personas, sino de pequeños grupos que llegan, que aparentemente no tienen nada que ver entre sí, que dan el golpe juntos y luego se van cada uno por su lado. Para Baudin, es mucho más complejo que hablar solo de personas en situación de exclusión social.
6: Sería fácil decir, bueno, al fin y al cabo son pobres, delincuentes y violentos. Pero no es eso. Es mucho más variado que eso. Hay gente perfectamente integrada que aún así va a destrozar y a robar. Un sociólogo escribió un día un libro que se titulaba El escalofrío de la revuelta. Es exactamente eso. Querer comportarse de manera delictiva, provocadora, y eso te da placer, sensaciones, al margen de todo lo que te aporta. Del prestigio, pero también del robo, de la rapiña, absolutamente de todo.
5: Para el experto, la policía hizo su trabajo, pero las cerca de 900 detenciones no quieren decir nada aisladamente, sino que hay que seguir qué condenas se dictarán.
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Hola, hola gente, bienvenidos. Arrancamos Radio Rock Flashback, en donde los clásicos no envejecen, los hits siguen vivos y el rock suena como tiene que sonar, fuerte y sin pedir permiso. Abróchense junto a los parlantes, vamos a arrancar bien arriba sin anestesia. Esto es Foo Fighters rompiendo todo en Radio Rock Flashback.

0: esto recién comienza. En minutos nos metemos de lleno en rock nacional argentino y latino. Ya venimos.
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5: Y ahora cruzamos del lado más potente del rock, de guitarras que no perdonan y baterías que te sacuden el pecho. Bloque heavy metal y rock internacional. Arrancamos con Kiss haciendo Criaturas.

cerramos este segundo bloque de Heavy Metal Radio Rock Flashback con Iron Maiden haciendo Escribiendo la pared, un corte en la quebrada, y ya volvemos con más Radio Rock Flashback.

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5: Arrancamos este tercer bloque de Radio Rock Flashback, nuevamente un 3x1, ahora dedicado a una banda de rock nacional argentina, los hermanos Sardelli, la están rompiendo con todo. Ahora están lanzando adelantos del Club de la Pelea 2, vamos a escuchar dos de ellos y uno del Club de la Pelea 1 en vivo. Arrancamos con Asuntos Pendientes del Club de la Pelea 2, Nunca Lo Olvides, en vivo el River y Blues del Infierno. Así suena Airbag, el 3x1 aquí en Radio Rock Flashback.

Cuando grabamos esta canción, siempre me imaginé tocarla un día o una noche como esta. Así que esto para mí es historia, guacho.

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2: Cerramos este tercer bloque con rock latino aquí en Radio Rock Flashback. Arrancamos con Draco Rosa haciendo Eres, un cover de Café Tacuba.

un clásico del rock mexicano. Las víctimas del Doctor Cerebro haciendo El Esqueleto. Y así suena en Radio Rock Flashback. Música y ya volvemos.

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1: Arrancamos este cuarto y último bloque de Radio Rock Flashback. Vamos a relajar el alma. Así suena Radio Rock Flashback. Momento soft. Arrancamos con Eric Clapton.

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1: Bueno, gente, llegamos al final de esta edición de Radio Rock Flashback. Espero que les haya gustado la nueva forma, el nuevo formato. Así, pocas palabras, mucha música. Ahora vamos a llevar un bloque, dentro del bloque 4, la música que se siente en la piel. Esto es jazz rock. Escuchen.

0: gente, muchísimas gracias por hacernos el aguante siempre. Muchísimas gracias a todas las radios que nos siguen difundiendo. Bueno, será hasta un nuevo encuentro de Radio Rock Flashback. ¡Chau!
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2: Hasta acá llegamos, pero tranquilos, que volvemos. Nos encontramos en la próxima zapada, en Radio Rock Flashback.